0: 20 horas, 2 minutos.
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0: 6 de la mañana, 6 minutos.
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0: 6 de la mañana, 10 minutos.
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0: 6 de la mañana, 14 minutos.
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0: 6 de la mañana, 17 minutos.
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0: 6 de la mañana, 21 minutos.
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6 de la mañana, 26 minutos. 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

0: 6 de la mañana, 35 minutos.
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0: 6 de la mañana, 38 minutos.
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6 de la mañana, 41 minutos. 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

6 de la mañana, 45 minutos. 99.9 FM, más Radio TV.

0: 6 de la mañana, 50 minutos.
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6 de la mañana, 53 minutos. 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

0: 6 de la mañana, 56 minutos.
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Son las 7 de la mañana, 3 minutos. 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
3: La PDI, en conjunto con la Fiscalía Regional de Coquimbo, logró la captura de 16 personas en el marco de una investigación por hechos que serían delitos como asociación criminal, tráfico de drogas, cohecho, ingreso de elementos ilícitos a recinto penitenciario y lavado de activos. Entre los 16 capturados hay 5 gendarmes del Centro de Detención Preventiva de Yapel. El operativo llamado El Dorado derivó en el cumplimiento de 21 órdenes de entrada y registro en las comunas de Yapel, Salamanca, Quilicura y Tomé, señaló la Fiscalía. La Fiscalía de Alta Complejidad de la Araucanía acusó a 5 sujetos por su participación en un delito de secuestro extorsivo que terminó con la muerte de José Tomás Tamayo el año 2021 en Temuco, que fue coordinado desde el Centro de Detención Preventiva de Pitrufquén. La víctima fue abordada en el terminal rodoviario de Temuco cuando iba a viajar a Santiago. Desde allí fue trasladada a una casa en el sector de Pedro de Valdivia, en la que fue torturada mientras los captores pedían dinero a su madre. Así hemos revisado una nueva edición de Modo Noticias a la Hora. Luego hay más informaciones.
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2: 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Son las 7 de la mañana, 7 minutos. 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

Son las 7 de la mañana, 10 minutos. 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

Son las 7 de la mañana, 14 minutos. 99.9 FM, más Radio TV.

Son las 7 de la mañana, 18 minutos. 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

Son las 7 de la mañana, 21 minutos. 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

0: Son las 7 de la mañana, 24 minutos.
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Son las 7 de la mañana, 27 minutos. 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

0: 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Son las 7 de la mañana, 31 minutos.
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2: 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Son las 7 de la mañana, 34 minutos.
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0: Son las 7 de la mañana, 41 minutos.
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Son las 7 de la mañana, 45 minutos. 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

0: Son las 7 de la mañana, 49 minutos.
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Son las 7 de la mañana, 53 minutos. 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

0: 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Son las 7 de la mañana, 58 minutos. 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
4: La Fiscalía Regional de Magallanes abrió una causa en contra del senador Alejandro Kuzanovich por la supuesta devolución forzada de sueldo de un exfuncionario que también denuncia un despido injustificado. Esto luego de que se publicara una acusación de Rodrigo Gutiérrez, quien se desempeñó como secretario encargado de la oficina parlamentaria en Puerto Natales, contra el legislador y afirma que fue despedido injustificadamente y que Kuzanovich lo obligó a devolver su remuneración. La Corte Suprema emitió su informe respecto al proyecto de ley que busca resguardar la seguridad y la convivencia en espacios públicos, una moción parlamentaria patrocinada por los senadores Karim Bianchi, Alejandro Kuzanovich, Carlos Kuchel, Iván Moreira y Paulina Núñez, presidenta de la Cámara Alta. La iniciativa, que endurece sanciones por rayados, basura y ruidos molestos, contempla una indicación clave para extender las prohibiciones de consumo de alcohol y drogas a los bienes comunes de copropiedades inmobiliarias. Así hemos revisado una nueva edición de Modo Noticias a la Hora. Luego, más informaciones.
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0: Son las 8 de la mañana, 2 minutos.
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0: Son las 8 de la mañana, 6 minutos.
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Son las 8 de la mañana, 9 minutos. 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

0: Son las 8 de la mañana, 13 minutos.
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0: Son las 8 de la mañana, 17 minutos.
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Son las 8 de la mañana, 21 minutos. 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

Son las 8 de la mañana, 24 minutos. 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
1: Son las 8 de la mañana, 28 minutos.
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1: Son las 8 de la mañana, 32 minutos.
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Son las 8 de la mañana, 36 minutos. 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
1: Son las 8 de la mañana, 43 minutos. 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
1: Hola, hola, ¿qué tal? ¿Cómo están ustedes? Gusto de saludarlos una mañana más, Más Noticias a esta hora, ya cuando son las 8 de la mañana con 45 minutos, con bastante niebla en el sector. Dándole la bienvenida a quienes se van integrando a la sintonía de Más Noticias, gracias al aporte publicitario de Muebles Don Luis, la mueblería de la gente del campo. 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Cubierto, 15 la máxima para hoy. Para mañana 3 y 14. Para el miércoles 4 y 13. Para el jueves 6 y 17. Viernes, sábado, domingo, lluvia según meteorología. El viernes comenzaría a las 20 horas. El sábado durante la mañana. Y el domingo durante todo el día. Más noticias. Los indicadores económicos. La UF 40.780, el dólar 8.99, la unidad tributaria mensual 71.506 pesos. Fiscal regional revela que falta tecnología para avanzar en la búsqueda de María Ignacia González, la concejala desaparecida de Villa Alegre. Fue hace exactamente ayer, se cumplió un año que se vio por última vez con vida a María Ignacia González, concejala de Villalegre, cuyo paradero es desconocido luego de compartir con una familia de personas amigas y supuestamente tomar su vehículo para dirigirse hacia el río Loncomilla en la previa de un temporal de viento y lluvia. Desde esa fecha se sigue trabajando en la ubicación de la concejala, cuya situación se busca aclarar en una investigación por presunta desgracia, además de una querella por homicidio y obstrucción a la justicia que presentaron sus dos hijas, Javiera y Camila, ante el juzgado de garantía de San Javier. Muchas diligencias se han realizado durante este tiempo sin lograr resultados positivos. A lo más, la patente del vehículo que apareció hace algunos días por la zona del río Loncomilla. Pero más allá, absolutamente nada. No hay indicios, no hay nada. Que pueda dar con el vehículo o el paradero de María Ignacia, la concejala desaparecida de Villa Alegre. Noticia en Diario Talca. Más noticias. Las noticias del Maule. Detenido sospechoso por brutal homicidio de persona mayor de 77 años. Según la PDI, los hechos ocurrieron este día domingo 14 de junio en la localidad rural de Corinto, en la comuna de Pencagua, al norporiente de la ciudad de Talca. El jefe de la brigada de homicidios de Talca, subprefecto Rodrigo Burgos, explicó que al interior de una vivienda fue descubierto por familiares el cuerpo sin vida de una persona mayor de 77 años. Tras la alerta de testigos a personal de carabineros, la Fiscalía de Flagrancia Regional dispuso la concurrencia de detectives de la Brigada de Homicidios y peritos del Laboratorio de Criminalística Regional, también de la PDI. Se estableció la participación de un sujeto de 29 años que se presentó voluntariamente en el retén de carabineros de Corinto, reconociendo su participación, subrayó el jefe policial. El imputado será derivado a primera hora de este lunes, hoy, ante el juzgado de garantía de Talca para ser objeto de audiencia de control de la legalidad de la detención, formalización y medidas cautelares. Un hombre de 77 años entonces asesinado en su vivienda, lo encontraron familiares. Terrible caso también en sectores cercanos ahí de Talca. Más noticias. 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Daniel Muñoz dice: la cueca es música viva, no un museo. Ivo Basáis y Franger de Talca: en intertemporada no podemos tomarnos vacaciones. Diario Talca con nueva publicación exclusiva con notificaciones del Servicio del Registro Civil del Maule. Conmemora los 60 años de la muerte del obispo de Talca, Manuel Larraín, con actividades abiertas a la comunidad. Más noticias todos los días en este horario. Corte de Apelaciones de Talca abrió concurso para renovar el cargo de fiscal regional del Maule. Fiscalía de Talca imputará por tráfico de drogas a dos jugadores del Club Español de Talca. A las 11 horas de este lunes, hoy 15 de junio, está programada una audiencia de formalización y control y medidas cautelares en contra de dos imputados de profesión, jugadores profesionales de básquetbol. Se trata de Asem Semaj, jugador de color, oriundo de Georgia, Estados Unidos, donde se desempeñó como jugador para el club William Baptist University, quien este año fue traído a Chile por el Club Español de Talca como refuerzo para competir en la Liga Nacional de Básquetbol. El segundo imputado es Alexandro Morales, también jugador profesional de básquetbol de nacionalidad chilena y que durante el 2025 fue refuerzo del Club Trueno de Talca. Ambos fueron detenidos por la sección antidrogas del OS7 Carabineros de Talca, dando cumplimiento a una orden judicial pedida por la Fiscalía y presentados el pasado viernes 12 de junio a audiencia de control de la legalidad de la detención en el Juzgado de Garantía de Talca. Tras la declaración judicial de legalidad de la detención, el fiscal Pedro Salgado solicitó ampliar la detención de ambos imputados, atendido que en ese momento existían diligencias policiales pendientes, lo cual fue cogido por la jueza Pérez sin oposición de las defensas de ambos detenidos. Situación también que compromete a jugadores del Club Español de Básquetbol. 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

Incendio destruyó parte de la escuela, ex escuela José Manuel Balmaceda, en San Javier. El siniestro afectó al histórico inmueble, edificio ubicado frente a la Plaza de Armas, inaugurado en el año 1890 y considerado parte del patrimonio arquitectónico y educacional de la comuna.

Unimarc implementó jornada laboral de 40 horas en todas las tiendas de la región del Maule. Brigadistas escolares de Linares realizaron visita educativa al Museo de Arte y Artesanía. Los integrantes de la brigada escolar de la Escuela Isabel Riquelme número 1 de Linares participaron en una visita al Museo de Arte y Artesanía de Linares, acompañados por docentes del establecimiento y por su carabinero guía, el cabo primero Pablo Gallardo Gómez, de la Oficina de Integración Comunitaria de la Primera Comisaría de Linares. Importante este aprendizaje también de los niños de salir más allá del teléfono celular, a conocer la realidad de un museo, lo que significa interactuar, socializar y mucho más. Diario Linares. 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Municipalidad de Linares y la Universidad del Desarrollo realizarán operativo de salud gratuito para vecinos en el mes de julio. Carabineros de Linares conmemoró el Día de los Mártires Institucionales con emotiva ceremonia religiosa. Gobierno regional inicia en Parral la ejecución de su primera obra propia con reposición de veredas en Reina Luisa. Senadora Bodanovic impulsa proyecto para impedir embargos que dejen sin sueldo a deudores del CAE. Fiscalización migratoria en Linares detectó a 14 extranjeros en situación irregular y denunció a 4 empleadores. Carabineros y Seguridad Municipal realizan ronda impacto en Yerbas Buenas con apoyo de drones. Más noticias. Nos vamos a Cauquenes. Fiscalización en locales nocturnos de Cauquenes detecta infracciones sanitarias, tributarias y de tránsito. Cuidadoras de Peyúgue fortalecen su autonomía económica gracias a la capacitación y apoyo del FOSIS. Saludamos a Nani de Cuentas Claras, buenos días. A Juanito Bustos también. Gracias, Juanito. Caucanina María Jesús Lara será abanderada de Chile en los Juegos para Suramericanos Valledupar 2026. Carabineros refuerza patrullaje preventivo en sector rural de Peyúgue con nuevas motocicletas todoterreno. Carabineros del Maule reforzará coordinación comunal para apoyar a personas en situación de calle durante el invierno. Autor de femicidio es condenado a 20 años de cárcel. Más noticias, las noticias del Maule. 8 de la mañana con 56. Homicidio en Pencahue, adulto mayor murió tras ataque con arma blanca en Corinto. Un hombre de 77 años fue encontrado fallecido al interior del domicilio del sector Corinto. Se entregó el presunto autor de 29 años. Más noticias, las noticias del Maule. Con gran éxito se realizó un intercambio de láminas del Mundial 2026, una entretenida actividad que reunió a niños, jóvenes y adultos en torno a la pasión por el fútbol y el coleccionismo. Esto fue en Longaví. Esto fue una jornada mundialera en Longaví, ahí con las láminas. Saludos a los adultos mayores de San José. La organización pudo adquirir nuevas sillas, mejorando las condiciones para el desarrollo de sus reuniones y actividades comunitarias.

0: Los vecinos de la secta también en reuniones coordinadas abordaron la situación de los terrenos de la reserva La Secta, donde se emplaza la escuela y la sede social. Los vecinos plantean la importancia de avanzar en la regularización de estos espacios, fundamentalmente para el desarrollo y la vida comunitaria del sector. El nuevo polideportivo de Longaví se proyecta como el recinto deportivo más moderno en la región del Maule, convirtiéndose en un espacio clave para el desarrollo del deporte, la actividad física y la vida saludable de la comunidad. Esto en Longaví. 8 de la mañana ya con 56 minutos. Continuamos con 59 minutos, perdón. Continuamos con una mañana más, también con noticias, datos de interés, informaciones generales y la música que usted desea escuchar todos los días. Y recuerde que nuestra conexión también con el canal de TV, donde lo que se escucha en la radio se ve y se escucha en la tele. Así que en el 3.1 más radio TV en alta definición. Pausa, pausa y regresamos.
1: 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Son las 9 de la mañana en punto.
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Ahí estamos con Day Day, la canción del Mundial 2026. Cuando le pregunten cuál es la canción del Mundial 26, Day Day de Shakira. Le damos la bienvenida también a todos quienes se van integrando a la sintonía del 99.

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Gracias por estar con nosotros, gracias por compartir también durante esta jornada. De junio del año 2026. Ya estamos en la primera quincena cumpliendo, ya mañana entramos a la segunda quincena del mes de junio. Y se nos va junio y llega julio. Saludamos a Nani Venta Clara, Juanito Bustos, a Alejandra González, a Marta Vázquez, a Jimena Bustos, a Malena Díaz, a Oscar Ávila, a Verónica Espinosa, a Daniel, a Jacqueline Barra, Flor Valdés, a Mireia, Janet Pica, Marta González, a María Alicia, a Claudio Sierra, Sergio Maureira, Gabriela Navarro, Lorena Díaz también, la cual le damos la bienvenida como auspiciadora ya también de este 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Bienvenida entonces, Lorena Díaz, podóloga, nuestro programa.

una canción de toda la vida, pero es muy distinta. Ojalá y la disfruten. A ver qué pasa.

Cantaba Alejandra Guzmán. Eternamente bella, bella, bella. Ya son las 9 de la mañana con 20 minutos. 9 de la mañana con 20 minutos. Donde disfrutamos de las bellas canciones, de los datos de interés, de la información. 15 de junio del año 2026. Revisamos el informe meteorológico. Para hoy 15 de junio la mínima fue de 3 grados, la actual es de 5, la máxima será de 15 grados. Para mañana 3 y 14 grados, 3 y 14 grados nublado. Para el miércoles 4 y 13 grados, lo mismo. Para el jueves 6 y 17 grados, parcial nublado. Para el viernes se anuncia lluvia desde las 8 de la tarde. Lo mismo que el domingo, el sábado en la mañana y el domingo durante todo el día. El día de papá estará lloviendo, a diferencia del día de la mamá, que había un sol radiante. Para variar, ¿cierto? O para peor, ¿cierto, colega? Hoy, papá, no podemos llevarte el regalo porque está lloviendo. Y pasó pa' Pepe la cosa. Así está la cosa, ¿ves? Hasta para el día del padre la cosa anda mal. Lluvia intensa, tormenta eléctrica, granizo y tornado. La autoridad recomienda no salir de la casa. La música bonita, la información, todo está acá en Más Radio TV. 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Amanda Miguel, ¿cómo sabe quién soy?

0: 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Son las 9 de la mañana, 27 minutos.
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Bésame Bonito. Es lo que estaba sonando en Más Radio TV. 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Buenos días, don Jorge, ¿cómo está? Gusto saludarlo. 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Ya son las 9 de la mañana con 45 minutos. Ricky Martin, Los Ángeles Azules, Tini.

Saludos para Orlando San Martín, para Pobre Pato, ahí que nos pasaron saludando hace algún instante por acá por la radio. Saludos para todos los taxistas también, ¿eh? Oye, los niños ya van a salir de vacaciones ya, ¿eh?

saludos para toda la gente que también en la calle nos pide saludos de repente y se acuerda de nosotros también. Pues claro que sí, le digo yo, para todos los que escuchan la radio, vaya el saludo, ¿eh? Que no nos escriben por WhatsApp, ¿no? Sino que nos hablan en la calle, nos comentarán. ¿Dónde voy, colega? Acá. 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
1: Son las 9 de la mañana, 57 minutos.
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0: Hoy tenemos invitada a nuestro medio de comunicación. Inmediatamente vamos a abrir pantalla, que nos estaban esperando mientras sonaba la música de Silvestre Dangdong. Ya pues, vamos a conectar inmediatamente entonces. Ya estamos conectados con la TV. Nos vamos a conectar vía Facebook también para llevarle a usted esto que he registrado en nuestra programación también. Le vamos a pedir a nuestra amiga que se presente, pues. ¿Cómo está usted? Gusto de saludarla.
1: Hola, muy buenos días. ¿Me escuchan bien?
0: Perfecto.
1: Ya, maravilloso. Muchas gracias por el espacio. Bueno, mi nombre es Belén López. Soy académica, directora del Centro Oftalmológico de la Universidad del Maule.
0: Ya. Bueno, hay temas que son bastante importantes con respecto a los ojitos, sobre todo a quienes ya pasamos hace rato los 40. Para quienes están cumpliendo los 40 años, ¿qué nos cuenta de esas acciones que hay que hacer con respecto a los ojos?
1: Sí, bueno, primero comentarles que a los 40 años existe una especie de quiebre, ¿cierto?, para la vista, donde muchos adultos ya en esa edad tienen que empezar a preocuparse un poco más de su visión. Y yo creo que muchos lo notan,

0: Y es que les cuesta empezar a ver de cerca, principalmente.
1: Claro que sí. Con respecto a eso, ¿qué
0: No
1: es
0: sé
1: lo
0: si se está
1: que...?
0: escuchando.
1: Sí, yo lo estoy escuchando
0: Ah,
1: perfectamente. Sí,
0: perdón, como
1: siga.
0: desapareció, me asusté.
1: Ah, no, es que desapareció, yo la dejé en pantalla solita.
0: Ya,
1: Pero yo estoy
0: perfecto,
1: bien.
0: disculpa.
1: Sí, entonces,
0: Entonces, como yo les
1: él
0: comentaba,
1: ya.
0: a partir de los 40 años se empiezan a notar cambios que antes las personas no veían. Lo más típico es que les cueste leer lo que son las letras pequeñas, ver el celular, revisar los precios, ¿cierto? O, por ejemplo, los ingredientes de algunos alimentos. Y esto aumenta sobre todo cuando tenemos poca luz. Y esto lo que hacen las personas es que se empiezan a alejar las cosas, ¿verdad? Para poder verlas mejor. Y bueno, esto es un proceso natural del ojo que se llama la presbicia. Es un proceso de envejecimiento natural de un lente que tenemos dentro de nuestro ojo, que es el llamado cristalino, que es el que hace el enfoque ya a distintas distancias. Y lamentablemente la distancia de cerca es la que ya no pueden realizar de manera correcta.
1: Que
0: Y es normal que
1: es un
0: esto
1: tanto
0: comience a ocurrir
1: incómodo,
0: a partir de
1: ¿cierto?
0: los 40 años. Algunas personas lo notan más, eso sí, a partir de los 45.
1: Claro, es una cosa que incomoda bastante cuando uno de repente tiene que acercar ahí, como que jugar un poco con la vista, sobre todo cuando está muy cerca.
0: Exactamente, esa es la famosa presbicia. Y eso vengo a decir algo totalmente normal, ¿verdad? Las personas se tienen que alejar el celular, se tienen que alejar los libros para poder leerlo, necesitan más luz que antes para poder ver las cosas. Puede comenzar quizás un pequeño dolor de cabeza cuando estemos frente a un computador, la visión borrosa de cerca y los ojos empiezan a sentir más cansados. Eso es muy habitual en las personas. Estos síntomas se tratan con la prescripción de unos lentes. Ya unos lentes que por supuesto que tienen que ser dados por un profesional del área oftalmológica, ya sea un oftalmólogo o un tecnólogo médico en oftalmología, y bajo ningún punto ir a la farmacia o a los mall chinos, ¿cierto? Y empezar a probarse lentes y ver con cuál es el que se siente más cómodo. Tiene que haber una evaluación oftalmológica por detrás de eso. Y algunos signos de alarma cuando esto no es solo presbicia. ¿Qué otros síntomas pueden tener las personas que digan, no, esto no es presbicia, es otra cosa? Por ejemplo, comenzar a ver halos alrededor de las luces, dificultad para ver de noche, cambios bruscos en la visión. Por ejemplo, en la mañana amanezco muy bien, pero ya en la tarde empiezo a ver muy borroso, ver manchas, ver destellos, ver estas mosquitas volantes que a veces uno ve. Notar que un ojo ve peor que el otro. Es muy importante que las personas hagan ese ejercicio de taparse un ojo, taparse el otro y ver que la visión sea más o menos similar. Y todo lo que tiene que ver con dolor, ojo rojo o pérdidas repentinas de visión, eso no es presbicia, ¿ya? Y eso sí requiere una evaluación oftalmológica lo más pronto posible, ¿ya? Entonces, lo ideal es que las personas que ya están comenzando a ver un poco menos de cerca puedan tener su evaluación para ver si es que ya necesitan el uso de lentes o bien se puede postergar un poquito.
1: Claro,
0: ¿Ya?
1: ¿cuál es el error más común que cometemos las personas con respecto a los ojos de visitar, llegar y comprar cualquier cosa o cuidados que tiene que tener, sobre todo con el uso de las pantallas de televisión, las luces blancas? Hoy día estamos llenas de luces LED que van provocando daño ocular mucho más rápido.
0: Sí, exactamente, va acelerando la disminución de la visión. La luz artificial, por supuesto que se ha comprobado, sobre todo en los niños que tienen poca luz solar, que tienen pocas actividades al aire libre, eso hace que progrese la miopía, por supuesto que también en adultos. Otro de los errores que suelen cometer mis pacientes a veces es que se compran gotas sin prescripción. Muchas de estas gotas lo que hacen es quitar el ojo rojo, pero no saben de que solamente empeoran finalmente la sintomatología, no están tratando la enfermedad de base. Y por supuesto que el comprarse los lentes que no son adecuados puede provocar un desgaste de la vista y finalmente que la persona se haga mucho más dependiente a los lentes de lo que realmente era lo necesario para su edad, ¿ya? Una de las medidas que podemos realizar todos, ¿ya? Incluso los niños, son las pausas visuales, ¿ya? Esto se llama higiene visual y así como tenemos que lavarnos todos los días los dientes, ¿cierto? Una forma de cuidar nuestros ojos es mirar por una ventana, por ejemplo, ¿cierto? Y mirar lejos. Eso ayuda mucho a relajar el sistema, parpadear harto, porque cuando uno trabaja mucho frente a un computador, parpadea menos. Eso es algo que hace nuestro cerebro para no perder la atención y nuestros ojos se secan. Entonces, parpadear más seguido y mirar de lejos por lo menos cada 20 minutos y tratar de mirar un objeto bien lejano, parpadear, ¿cierto? Y así nuestro sistema se relaja y continúa con la actividad.
1: Le iba a hacer una pregunta por acá que nos está llegando hoy, se me cortó hoy. Ahí sí, vía WhatsApp nos llega una pregunta. ¿Hasta qué edad se puede operar una persona que tenga miopía o astigmatismo? Me preguntan por acá. No sé si va con el tema de
0: Ya,
1: la conversación.
0: junto con el tema, pero no se preocupe, que yo feliz de apoyar y resolver todas las dudas de las personas. Mire, las personas que tienen miopía y astigmatismo, en realidad se pueden operar con láser. No hay como un límite de edad, sin embargo, lo que hay que tener presente es cuál es la ganancia de esta cirugía. ¿Por qué? Porque si yo, por ejemplo, cuando tengo 25 años, 30 años, ¿cierto? Antes de los 40 y me quito la miopía y el astigmatismo, no voy a usar ningún lente de lejos ni de cerca. Pero pasados los 40 años, como viene la presbicie, sí o sí esta persona va a comenzar a usar lentes de cerca. Entonces acá la pregunta que se tiene que hacer es, ¿yo quiero eliminar mis lentes de lejos para poder andar, ¿cierto?, en la calle sin lentes? O no quiere usar ningún lente, ni de lejos ni de cerca. Porque si él quiere o ella no quiere usar ningún tipo de lente, sí o sí se tiene que operar antes de los 40 años. Porque
1: Antes.
0: sí o sí después de los 40 años va a tener que usar lente de cerca.
1: Ahora con
0: Entonces,
1: respecto
0: más que nada va por ahí la respuesta.
1: a las personas que usan lentes de contacto, ¿hasta qué edad es bueno que utilicen estos lentes de contacto? ¿Son dañinos para la salud ocular? ¿Son de uso momentáneo? ¿Son de uso permanente? ¿Deben ser recomendados? Porque también hay personas que yo he sabido que llegan y los compran en mercados informales y se colocan lentes de contacto o tanto para la parte solamente para verse distinto o para mejorar la visión.
0: Claro, existen lentes de contacto cosméticos que tienen, por ejemplo, color de iris distinto. Y hay lentes que son correctivos, que son igual que traer un lente óptico, pero en un lente de contacto. Independiente de cuál sea el tipo de lente que vaya a usar la persona, sí o sí tiene que ser estudiado y recomendado, ¿cierto?, por un profesional de la salud visual, ya sea el tecnólogo médico con especialidad en contactología o un médico oftalmólogo. Generalmente el tecnólogo médico tiene más experiencia y toma más área en ese sentido con los lentes de contacto. Debemos recordar que el lente de contacto es una barrera que va sobre nuestro lente, que es la córnea, y este lente tiene que permanecer limpio, transparente. Por lo tanto, sí o sí se deben sacar idealmente todos los días, colocarlos en un líquido especial para eliminar cualquier elemento que pueda interferir, ¿cierto?, en el paso del líquido. Y sobre todo, lo que no se recomienda es dormir con ellos, porque imagínense que cuando dormimos tenemos el párpado, ¿cierto?, que tapa nuestros ojos, tenemos después el lente de contacto y después viene nuestra córnea, o sea, tenemos dos barreras. Por lo tanto, no se recomienda dormir con los lentes y mantener una buena higiene. Yo no creo que haya una edad para dejar de usar lentes de contacto. Hay gente que usa lentes de contacto multifocales para no usar lentes ópticos. Y se puede, siempre y cuando sean cuidadosos y sean prescritos por un profesional. Con eso
1: Perfecto.
0: andamos súper bien.
1: Ahora nos preguntan
0: Ay, no
1: también.
0: lo escucho.
1: Espérense un poquito. Espérense un poquito. Ahí sí.
0: No.
1: Ahora sí, ahora sí, ahora
0: Ahí.
1: sí, ya. Yo nunca, por ejemplo, dice una persona, nunca he tenido problema de vista. Tengo 20 años, mi vista impecable, de cerca, de lejos, para allá, para acá, la periférica y todo. Debo igualmente chequearme la vista. Debo acudir a un especialista.
0: Sí, ya no debemos esperar a que tenga alguna molestia, algún dolor, ¿verdad?, para acudir a un especialista de la oftalmología. ¿Y esto por qué? Porque hay muchas enfermedades que no tienen síntomas. Por ejemplo, tenemos el famoso glaucoma, que no sé si lo han escuchado, que se produce por un aumento de la presión intraocular y este no produce síntomas. No duele el ojo, no pica, uno no ve menos, hasta que ya está en etapas muy avanzadas de la enfermedad, cuando ya se pierde totalmente el campo visual periférico y la persona ve como a través de un tubo y anda chocando con las cosas. Ahí recién va a consultar y lamentablemente ya se ha perdido más del 90% del campo visual. Ya solamente le queda ese 10% central. Y hay otras enfermedades, por ejemplo, de la retina, sobre todo los pacientes que son diabéticos, hipertensos, que pueden tener hemorragias, que pueden tener alteraciones en los vasos sanguíneos del fondo de ojo y tampoco provoca síntomas, hasta que ya es muy grave el problema. Entonces la respuesta es sí. Siempre, en esta persona que es como muy sana, por lo menos una vez cada 2 años. Ya el resto de las personas, todos los años.
1: Perfecto. Bueno, queremos agradecerle entonces a Belén López de la Universidad Católica del Maule, del área oftalmológica, por estar junto a nosotros también y por compartir un ratito con la Más Radio TV. Estamos saliendo a través de la televisión, a través de las páginas de Facebook, a través del aire 99.9 para conocer estos detallitos. Así que nos ponemos en contacto cualquier momento para seguir conversando este y otros temas, Belén.
0: Sí, súper. Muchas gracias por el espacio, por la invitación y los dejo a todos invitados a comunicarse con nosotros al centro oftalmológico que tiene la universidad a precios muy económicos, ¿verdad? Para las personas, para que nadie se quede sin atención. Es muy importante que todos se vean su ojito.
1: Perfecto, muchísimas gracias entonces por estar junto a nosotros el día de hoy. Será hasta la
0: Gracias, hasta
1: próxima.
0: luego.
1: Chao, chao. Ahí estaba entonces
0: Chao.
1: Belén, chao, chao. Ahí estaba Belén entonces López de la Universidad Católica del Maule conversando con nosotros el día de hoy. 10 de la mañana ya con 23 minutos, 10 de la mañana con 23 minutos.

0: Pedro Capó, Georgie Noriega, Rec 808, Shadow Towers, Puerto Rico. Welcome to the paradise.
1: Vamos pa' la playa a comer papayas en una toalla. Saludamos a quienes están de cumpleaños. Muchas felicidades a todos los cumpleañeros.

Mucha felicidad a quienes están cumpliendo un año más de vida el día de hoy. Saludamos a Marcelo Hernán Navarro, el Rochi, está de cumpleaños hoy día. El Rochi, saludos para el Rochi. Para Francisco Lineros, el Pancho Lineros. Noelia Morales Soto, también le saludamos a Noelia Morales. Para Carlos Roja, para Carlito.

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1: 10 de la mañana, 34 minutos.
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Oh, Marta Sánchez. Esta es la hora interactiva. Yo había ahora sentado ya. Como que me estoy empezando a cansar. Uno se cansa sentado, se cansa parado, se cansa andando, se cansa descansando. De todas maneras se cansa. Comiendo, se cansa. No come, se cansa. ¿Hay algo que no le canse a usted, amigo mío? Abrir la boca. Andar chismeando por ahí, ¿eh? Loca, che. Bueno, mal que se le quitó, tenía esa mala costumbre usted andar con el chisme. Oye, el chisme nada bueno trae, nada bueno tiene resultado final. ¿Usted es chismosa, usted? ¿Le gusta andar con la copucha o no? Sin saber si es verdad o no. ¿Eso es copucha? Cuando anda hablando por detrás. ¿A dónde dije eso yo? ¿Cuándo? Yo jamás quise decir eso. Yo lo que dije que estaba pica la Mariana. No sea copuchenta, señora. Oiga, a los hombres se les ve más feo cuando son copuchentas. Una cosa es contar algo y ponerle color y la otra andar en la copucha. A ver, ¿hay alguna que se declare abiertamente copuchenta? Lo digo en buena onda. ¿Hay alguna de las auditoras que está acá? Ah, yo tengo una aquí. Estoy mirando aquí. Tiene que ser muy recopuchentaza. Esta otra amiga también. ¿Tiene cara de copucha? Ella no. Yo creo que no. Este amigo por acá está. Este amigo se peina con la copucha. No voy a decir el nombre, ¿eh? Pobre pato. El Mauricio.

10:48 ya. No hay ninguna que se declare como chentita, como chentosa, nadie, ¿eh? Calladita nomás y que morir piola nomás, ¿eh? 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Que ya no es piscola. Pick Pray. A mí me gusta la Pick Pray. Ya, blanca. ¡Blanca! ¡Ay, ay, ay! ¡Ay, ay, ay! Dijo Blanca. ¿Qué es lo que hay en la blanca? ¿Hay 50,000 pesos o pierde todo? Dijo Blanca. ¿Qué dice el público? Dijo Blanca, Blanca. Vamos, que se abra la blanca. Lo pierde todo. Y tenía 1,400,000 ya. 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

Ya son las 10 de la mañana con 55 minutos. 10 con 55. 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Por favor, hijos, por favor. Los papitos siempre estamos más atrás que las mamás. O sea, las mamás son las que valen de verdad. Las mamás no duermen por sus hijos. Se sacan la mugre. Uno la piensa primero. La madre es madre. Madre, madre hay una sola, como decía un amigo cuando lo mandaron a buscar una cerveza al refri. Cuatro cervezas, le dijeron. Trae cuatro del refri. Madre, hay una sola. 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

0: 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Más Radio, la cadena del Maule Sur, indica la hora. 11 de la mañana, 3 minutos.
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0: Colega, no me digas que tenía el micrófono abierto, colega. No es que estoy recién practicando inglés. No sea así, hombre. Hoy día han estado muy ausente la auditora y los auditores de la radio, ¿verdad? Muy ausente, parece que estuvieran en época invernal. No estarán invernando. Nada, ninguna saluda, ninguna nada. Es como si el mono estuviera hablando solo aquí, ¿no? No hay un buenos días, no hay un saludito, no, nada, nada, nada, nada. Como que dan ganas de irse para la casa, ¿cierto, colega? Como, ah, vámonos para la casa nomás. Digo yo, ¿qué les cuesta saludar? Buenos días, aquí en sintonía, buenos días. Y listo, y con eso uno queda re contento. Me he estado toda la mañana así, de brazos cruzados yo. No, me dan ganas ni de hablarle a ustedes. ¿Para qué, digo yo, si no lo toman en cuenta uno? Yo poniéndole buenas canciones, ni un comentario, ¿sí? ¿No estarán viendo mundial las chiquillas? Capaz que estén viendo los partidos. Mejor transmitimos los partidos, pues, colega. Al estilo más radio. Para sentirnos ya acompañados. Ya estamos todos viendo el fútbol. Ya, ¿qué tal? Igual da pena, sí, ¿ah? Igual da pena que no esté Chile en el... Que habríamos estado. Ahí sí que habríamos estado vuelto lo que habríamos estado eliminado el grupo. Tenemos logro llegar nomás, lo eliminan del grupo A. Que nos toque con Argentina, Alemania y Brasil. Primer partido para afuera. Ya empezamos con las cuentas. ¿Cierto, Juanito Calderón?
1: Buen día, Fernando.
0: Buen día. Tenga
1: un excelente inicio de semana.
0: ¡Ah, qué rico!
1: Acá en Santiago con harto sol.
0: ¡Min Santiago!
1: Así que va a pasarlo ya nomás.
0: Mira.
1: No reclame, don Fernando, si ya lo van a llamar ya.
0: Tengo que reclamar. Tengo que reclamar, pues, Juanito. ¿Qué quiere que le haga si también tengo sentimientos? Tengo emociones. Si no soy un corazón de mármol ni un corazón de piedra. Corazón de piedra, corazón. Corazón de piedra. Carmen Rojas, buenos días.
2: Hola, don Fernando, sí, hola. Tiene toda la razón. Yo le pido disculpas.
0: Ya, muy bien.
2: De verdad, porque yo lo estoy escuchando desde la mañana, pero mira, ando por aquí, por allá, tendiendo ropa, cortando una florcita por aquí, viendo por allá.
0: Mira, ve.
2: Y de verdad, pues.
0: De verdad.
2: Harto mala leche son.
0: Mala.
2: Así que
0: mala.
2: Le deseo un feliz día a usted, a todos los que trabajan ahí en la radio. Que lo pasen muy bien y mil disculpas, ¿ya?
0: Ya, disculpa.
2: Cuando lo necesitamos y empezamos en chat.
0: Ay, sí,
2: pero bueno, ya.
0: Que una misa, que esto, usted, que lo otro.
2: Que tenga un súper y bendecido día. Está muy rico el día. No hace ni frío.
0: No hace ni frío
2: así
0: andando.
2: Que bendiciones para todos los longavianos y longavianas.
0: Eso, muy bien. 11:20 ya.
3: Buenos días, don Fernando. ¿Cómo amaneció?
0: Bien,
3: yo lo escucho tempranito, de las 8 de la mañana.
0: Ah, ya.
3: Y lo estoy escuchando que está alegando ahí, que
0: sí,
3: dice
0: pues.
3: Que nadie lo saluda.
0: No, pues si lo saludan.
3: Yo lo escucho tempranito, don Fernando.
0: Yo no he dicho que no escuchen, yo digo que no saludan.
3: Las 8 de la mañana.
0: Ya.
3: Ahí me coloco una canción linda, don Feña.
0: Ahí le coloco, sí, pues. Natalia Oreiro.
3: Le coloqué el gorro a don Iván hoy día por escucharlo a usted.
0: Eso, muy bien. Por eso que está deprimido el Iván también allá. Está que así. Usted quería ir para la casa. Yo estaba recién con él ahí mientras daba la propaganda. Estábamos recién conversando. Me dijo, quiero ir puro para la casa. Ya, ándate para la casa. Pues le dije yo, ¿y qué tal? ¿Qué me importa a mí? Firma el libro nomás, le dije yo aquí, y que saliste temprano, te descontamos, ¿no? Nada más, ¿cierto? Que se va temprano, se le descuenta, ¿cierto?
4: Dame casco. Hola, don Fernando, buenos
0: Hola,
4: días.
0: Buenos días.
4: Sí, estamos escuchando la radio, es que la mañana uno está un poquito más ocupada, pero estamos escuchando...
0: No, sí, yo sé que están escuchando, pero lo que yo reclamo es que nadie dice buenos días. Porque es normal que yo le digo buenos días, buenos días, buenos días, buenos días, buenos días. Y eso es lo que yo reclamo, el saludo cariñoso, escuchar sus voces en la radio. Nada más que eso, el resto no me importa. ¿Usted cree que me importa? No me importa ni una cosa. Nunca me ha importado tampoco. ¿No es cierto, Mariela?
5: Buenos días, don Fernando.
0: Buenos días, Mariela.
5: Bendecida semana. Yo gracias. Aquí en mi trabajo, en su compañía.
0: Gracias. Gracias. Gracias. No me importa nada. Ya no me importa nada si la María ya se casó ya. Y la María buena casada, pues. Ya. No andar mirando para el lado, pues.
6: Buenos días, don Fernando.
0: Buenos días, don Roberto. ¿Cómo está, don Roberto?
6: Buenos días, don Fernando. El saludar parece que se olvidaron.
0: Parece, pues.
6: Las mamás, los papás. Yo trabajo en un furgón.
0: Ya.
6: Me entregan los niños. ¿Usted cree que las mamás dicen buenos días? Nada. Los padres dicen buenos días.
0: Nada.
6: ¿O dicen gracias? Nada.
0: Nada.
6: Es costumbre, ya es mala educación. Costumbre. Entregan los niños como entregar un paquete. Ni siquiera dicen hola, tío.
0: ¿Cómo está?
6: O gracias, tío.
0: Nada.
6: Que tenga buen día o buen día.
0: Sí,
6: eso.
0: Ajá. Ahí tiene toda la razón nuestro amigo Roberto. Él también reclama, ¿eh? Que las mamás han perdido la costumbre de saludar, los niños tampoco dar las gracias por un viaje seguro, tranquilo, relajado. No perdamos la buena costumbre de saludar, ¿ya? Imagina que yo empezara el programa aquí ya. Taratatán, taratán, a esta hora se presenta el programa Una Mañana Más. Ya. Yo entro. Vamos a escuchar una canción. Y ahora el informe del tiempo y después una canción. No, pues yo le digo, ¿qué le digo yo? Buenos días, buenos días, buenos días. ¿Cómo amanecieron las regalonas del Maule? Y ustedes. Ay, Dios, ¿no?
7: Buenos días, don Fernando.
0: Buenos días.
7: ¿Cómo que nadie los saluda? No sea llorón,
0: po. ¿Cómo que llorón? Usted es la única que saluda tempranito en la mañana, po. Pero ya son las 11:30 y era la única que había saludado en la mañana, po. La única, la nani, siempre empieza el programa y sabes que saluda inmediatamente. Inmediatamente, a veces todavía no empieza el programa y ya ha saludado. Tengo que reconocerle. Aplausos para la nani. Oye, en la mañana no me saludó ni el gato, lo miré. Miró para otro lado el gato, como diciendo, estoy ni ahí, no quiero ni comida hoy día. Me fui, tomé desayuno. Cuando me iba a venir, me dijo el gato, miau, como diciéndome, y no me voy a dar comida. Pero si ni me saludaste, le dije yo al gato, ahora querés comida. Miau, me dijo, miau, y me pasó la cola por las piernas. Ya le dije yo, te voy a dar comida nomás por último. Iba saliendo, ya había, estaba en movimiento el auto ya. Le di la comida al gato y se quedó muy tranquilo ahí lamiéndose las patas, las manos. Hola, Auricia Aurelia. Hola, Fernando. Yo escuchando su programa, como siempre en la radio. Saludo a los radios, escuchan el cascajo. Está nuestra amiga, la Aurelia. ¿Ves? Entonces, ¿qué le digo yo a Aurelia? Si empezamos el programa, no cuesta nada tomar el teléfono y decir en el audio ahí, buenos días, escuchando en el cascajo. Buenos días, escuchando en Cuentas Claras. Buenos días, escuchando en La Vuelta a la Greda. Buenos días, desde mi trabajo lo estoy escuchando. Buenos días, aquí jardineando y escuchando la radio. Buenos días, yo por Santiago y escuchando la radio online. Buenos días, yo acá en mi huerto y escuchando la radio. Buenos días, acá yo en la zapatería. Y así la vida es más grata, pues claro. Que no es que sea llorón, pero hay que reclamar. Pues, guagua que no llora, no mama. 11 de la mañana ya con 26 minutos. 11, hoy se nos va a ir la mañana. Hoy día saludamos a Leonidas, a todos los leones. Leonidas viene de Leonel. León, Leonidas, Leonel. 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Natalia Oreiro o Marisela. Rápidamente al primer audio, Natalia Oreiro, Marisela.
8: Buenos días, don Fernandito. Buenos días. Disculpe que no le haya saludado, pero igual también pues, como mamá haciendo las cosas por aquí y por allá. Claro. Pero tiene toda la razón. ¿Cierto? Un saludo. Como dice, lo cortés no quita lo valiente.
0: Exacto.
8: Pero uno tiene que tener esa cortesía de saludarlo, porque usted nos acompaña y nos saluda de tempranito.
0: Tempranito.
8: Así que disculpe, porque uno va dejando, ya, para después, y no. Así que muy buenos días, mil disculpas, y no volverá a suceder.
0: Muy bien.
8: Te juro que lo vamos a saludar todos los días, porque usted se merece el saludo.
0: Claro, con un buenos días.
8: Un besito, un abrazo, cuídese y que tenga un lindo día.
0: Claro, sí, con un buenos días ya me conformo. Sí, buenos días. ¿Qué nos dice Ingrid Castillo?
9: Marisela.
0: ¿Qué nos dice Roberto Valdés?
10: Marisela.
0: ¿Qué nos dice Jimena Bustos?
11: Marisela, don Fernando.
0: Ya estamos todos de acordeón entonces. 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
12: Hola, buenos días, Marisela.
0: Buenos días.

0: 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Más Radio, la cadena del Maule Sur, indica la hora. 11:32 a.m.
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Oye, hora de despedirse ya de nuestro programa. ¿Con quién nos vamos a despedir, colega? ¿Qué dice el público? ¿Qué dice el público? ¿Con qué cantante o grupo nos despedimos hoy día? ¿Cuáles son las sugerencias? Y entre las sugerencias elegimos la más tincada. ¿Con qué cantante o con qué grupo nos despedimos hoy? Pueden hacer llegar su audio acá a la radio, ¿ya? ¿Qué cantante le gustaría que sonara para despedir nuestro programa? ¿Qué grupo le gustaría que sonara? Les dejo la invitación a tomar los teléfonos y a sugerirnos un artista o grupo. Usted tiene la potestad en sus manos. 11:50 ya, 11:50 se nos va el programa, ya viene una hora más.

Cantante y grupo va a despedir nuestro programa. Entréguenos su sugerencia. 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

0: 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Escuchemos las preferencias, a ver qué tenemos de preferencia, a ver.
1: Cuando te acuerdes de mí, de Marco Antonio Solís.
0: Cuando te acuerdes de mí, Marco Antonio Solís, una canción romántica. Jacqueline Fuentes.
2: Me gustaría escuchar Los Broncos.
0: Los Broncos, cualquiera de Los Broncos, ya.
2: El grupo ABBA.
0: ABBA. Vaya poniéndola en la rocola usted, colega, ahí en el surtidor.
3: Hola, don Fernando. Bueno, a mí me gustaría escuchar a Marco Antonio Solís con La Venia Bendita. Ya. Pero
0: depende de
3: la que salga. La que igual salga, la voy a escuchar. Sí. Ajá, porque voy viajando y escuchando su música.
0: Eso, muy bien.
3: Pero esa es mi canción preferida. ¿Ya? La Venia Bendita de Marco Antonio.
0: Vamos a ver. Estamos colocando el artista nombre del sistema roja la canción.
1: Quiéreme como te quiero, de Los Broncos.
0: Los Broncos, quiéreme como te quiere. Quiero como quiero.
4: Don Fernando, The Middle of the Road. Please. Oh, perdón, por favor, verdad que estoy en Chile. The Middle of the Road, extraordinario grupo.
0: The Middle of the Road.
5: Isabel Pantoja, ¿qué voy a hacer contigo?
0: ¡Ay! Haz lo que quieras conmigo. ¿Qué nos dicen? Broma, amigo, ¿eh? Es broma. ¿Qué nos dicen?
1: Con Douglas.
0: Douglas.
1: Isla Bonita de Madonna.
0: Madonna. Ya, vemos.
6: Podría ser Los Nocheros.
0: Ya, colega, eche a correr la tómbola. De entre los nombres sugeridos. Eso, muy bien. A la una. Siguen llegando, ¿no? A ver, no, esto es foto. ¿Qué nos dice Amanda?
7: Buenos días, don Fernando. Los broncos.
0: Ya, la tómbola del sistema dice así. Sonido de pájaros. ¡Ay! ¡Mi gente linda, déjale! El sistema eligió a Marco Antonio Solís con la canción ¡Qué ganas de verte! Ya viene una hora más.

0: 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Más Radio, la cadena del Maule Sur, indica la hora. 12 horas, 1 minuto.
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0: ¿Cómo están? Buenas tardes, aquí comienza una hora más en este día lunes, saludando ahí a todos ustedes, a todos los que nos escuchan a través del 99.9 Más Radio. ¿Cómo está, don Peña?
1: Ay, cansado.
0: ¿Andaba corriendo?
1: Andaba corriendo para poder llegar a la radio.
0: No, andaba corriendo, don Peña, porque andaba haciendo ejercicio desde tempranito.
1: Hoy tempranito, ya estoy en la, ¿cómo le llamamos? La pausa activa acá.
0: Pausa activa. Oye, yo... ¿Cómo estamos para correr, don Peña?
1: Bueno,
0: ¿para correr?
1: Corro 20 metros y me canso.
0: Ay, igual. Yo creo que menos.
1: Buenas tardes, señoras y señores.
0: Buenas tardes.
1: A esta hora comienza el show más prendido de la televisión nacional.
0: Eso. Aquí estamos al mediodía. Los que te hacen reír, los que te hacen llorar, los que te hacen...
1: sandunguear.
0: Eso. Los que te acompañan ahí en tu hora de almuerzo.
1: Es la hora más bonita.
0: La hora de almuerzo, ahí cuando todos están juntos, como familia. Bueno, menos nosotros que estamos acá.
1: Nosotros estamos... Nos falta uno, sí.
0: ¿Sí? ¿Qué pasa?
1: Ya viene el más grande.
0: El
1: más simpático de la radiotelefonía.
0: Él es el único en la otra radio.
1: Es el regalón.
0: Es el cariñoso.
1: ¿El cariñosito?
0: Sí.
1: ¿Como el osito cariñoso?
0: Mire, ¿no? pregúntele.
1: Mira cómo me saca. Oh.
0: Están peleando ahí los controles.
2: Yo no tengo problema en sentarme a los lados.
0: Le gusta a todos los lados al colega. Oye, ya empezamos ya.
2: Ya, magazine. Ya, bueno. Ya.
3: Si te gusta lo vamos.
2: Si te gusta lo vamos.
0: Si te gusta, si no.
2: ¿Cómo están? Buenas tardes, un gusto saludarlos.
1: Oiga, llega tarde y llega reclamando.
2: No, ¿quién llega reclamando?
1: A la cuestión aquí.
0: Llega tarde,
1: listo. Uno le tiene el café listo, le tiene todo y llega reclamando igual.
2: ¿Está bien?
0: Calentito, qué mejor.
2: ¿Cómo están, muchachos?
1: Te tengo calentito al lado, ahí, mientras siento calentito, las patitas calentitas.
2: ¿Cómo estuvo el fin de semana?
0: Bueno.
2: Qué buena.
0: Dormí hasta que me cansé.
1: Ah, qué rico.
2: Yo sé que...
0: Con mi sobrino.
1: ¿No necesitaste ayuda para dormir? ¿Un ayudante?
2: Oye, ¿sabes qué? Yo
0: sola puedo.
2: Oye, yo en mi caso, el sábado me levanté tarde.
0: ¿Ya?
2: No, he necesitado descansar, dormir hasta tarde. Aprovechar de los últimos sábados, dormir hasta tarde.
1: Se le cayó hasta el pelo.
0: ¿Los últimos sábados dormir hasta tarde?
2: Sí, lo que pasa es que en julio empiezo a pitutear los días sábados.
0: ¡Ah!
2: Oiga, si para hallar el sustento para la casa hay que pitutear, no, pues
0: ya tengo que darlo. Está bien, está bien. Ay, ahí se va a empezar a levantar temprano.
2: Me voy a empezar a levantar temprano. Y ayer aproveché de quedarme regaloneando en camita ahí con...
0: ¿Le llevaron el desayuno a la cama?
2: No, yo lo llevé a la cama.
1: ¿Cómo irá? ¿Y por qué lo llevó usted, colega, no lo llevaron?
2: No, ¿y por qué no lo puedo llevar yo?
1: No, porque como está en la cama...
2: No...
1: Y está regaloneando como papá, le hacen la previa...
2: Está bien, pero es que uno también puede regalonear a las señoras.
1: Sí, pero no el día domingo.
2: ¿Y qué tiene?
0: ¿Qué tiene? ¿A usted no le regalonean?
1: Ahí me regalonean.
2: ¿Soy machista?
1: Sí. Machista, sí.
2: ¿Soy machista?
1: Totalmente machista.
0: Se nota.
2: Lo que pasa es que hay que ganarse el desayuno el día del papá.
1: Yo simplemente digo, desayuno a la cama.
2: Oye.
1: Desayuno a la cama.
2: Oye.
1: Desayuno a la cama.
0: ¿Ya? ¿Y?
1: Desayuno a la cama.
2: No vas a ganar.
0: No lo pasa.
1: Machista, bro. Machista.
2: No, oye. Fernando, tienes que ganarse el desayuno el día del papá.
1: Y la previa el sábado en la noche.
2: Oye, cualquier cosa, oye, pero si la semana pasada yo te traje desayuno a la cama, ahora te toca a ti.
1: Claro, o sea, con reclamo.
2: Usted sabe que uno no hace las cosas gratis.
1: Obvio.
2: Corta la señal online,
0: como diría mi mamá, no da punta sin hilo.
2: Oye, córtame la señal online, por favor.
1: ¿Estará escuchando la susodicha?
0: Yo creo que no le van a abrir la puerta más rato.
2: No importa, tengo llave.
1: Entro por detrás.
0: No importa, tengo llave, dice el colega.
1: Machista.
0: Choro
1: al peo.
2: Oiga. Día lunes. Lunes, día en que estamos saludando a quienes lleguen en nombre de Leonidas.
1: A todos los leones, entonces.
0: No conozco ningún Leonidas.
2: Oiga, y la semana 25 del año. Iniciando la semana.
1: Y 100 días del gobierno de Cast.
0: Y tiene... Allá.
2: ¿Ya ahí?
0: No, nada.
1: No, me acordé que ayer estaba en la televisión los 100 días.
0: 100 días. 100 días. Ya lleva 3 meses.
1: ¿Y nada?
0: No, ¿cuánto lleva?
1: Llevamos 100 programas de fiebre de baile.
2: Nosotros llevamos varios programas aquí, estamos calladitos.
1: ¿Cuánto llevamos aquí? No lo hemos contado los programas.
2: ¿Cuándo fue que partimos?
0: ¿Pero ya cumplimos el año o no?
1: En septiembre partimos. No,
0: falta.
1: ¿Antes?
2: No, partimos antes.
1: ¿Antes? ¿En mayo?
2: Junio, por ahí.
1: ¿Junio?
0: ¿Usted cree?
2: ¿Se sacó el programa municipal?
1: Ahí, mayo, por ejemplo.
0: Mayo,
1: sí. Junio.
0: Ah, no sé, y un día me dijeron, tenés que hacer un programa al lado.
1: ¿Quién te dijo?
0: El colega.
2: No, fue el jefe que te llamó, fue el jefe.
0: No, mentira.
1: A ver, cuéntese esa papita, ¿eh?
2: ¿El jefe le llamó?
0: No, el jefe me llamó.
1: ¿Y ahí qué te dijo?
0: Que si existía la posibilidad de hacer un programa acá.
1: ¿Acá? ¿De qué tipo?
0: No, o sea, dijo un programa nomás. No.
1: ¿En qué horario?
0: Y nosotros no sabíamos cómo partir.
2: Oye, no, pero que a mí me... Yo iba conduciendo cuando me sonó el teléfono.
1: ¿Cuándo?
2: Un día X.
1: Ayer.
2: Y a mí, miro... Víctor Bull. Oh, dije yo, el jefe.
1: Te temblaron los.
2: Llamando mi jefe.
1: Te tembló la hebilla el pantalón.
2: No, me dice lo que pasa, me dijo que quiero que ve la posibilidad. Me dijo que ustedes hagan un programa, los tres, me dijo. Ya le dije.
0: ¿Qué tres?
2: ¿Cuáles tres?
1: ¿Cuáles tres?
2: Los tres chiflados.
1: ¡Chu!
2: No, me dijo usted con Fernando y la señora, con la Yari, me dijo, ustedes ponen la picardía y don Fernando dijo, ponen la parte seria del programa.
0: La parte seria.
1: Pero tú no me dijiste que te habían dicho eso.
2: Qué equivocado estaba, jefe, qué equivocado estaba.
0: Y a don Peña le preguntaron, no solo porque estaba aquí, lo dejaron.
1: Pero nadie me dijo, usted tiene que ser la parte seria, porque habría sido la parte seria.
2: Sí, claro.
1: Ya. Nadie me dijo.
0: Es la parte seria.
1: ¿Sabes lo que significa Leonida o no?
2: ¿Qué significa Leonidas?
1: Hijo de un león o descendiente del león.
2: Ah,
0: por eso la palabra.
1: Leonidas. Sí. Idas es descendiente. León. Y león. León.
2: León. León.
0: Ah, buena. Bien ahí.
2: Claro, igual que al principio, con el significado de los nombres.
1: Sí, es que el nombre es curioso, no es tan común. Leonidas. Leonel, sí. Leo, Leonel. ¿Mm? Pero Leo. Leonidas, no. ¿Le habría gustado llamarse Iván Leonidas?
2: No, quedó bien, iba con Alvino Guajardo. Quedó bien ahí.
1: Quedó bien así.
0: Pero igual debe ser raro que lo llamen Alvino, ¿no?
2: No, fíjate que no. No, por ahí...
0: Pero, por ejemplo, ¿es su familia? ¿Lo llaman Alvino o lo llaman Iván?
2: Mi mamá me dice bebé.
1: La guagua.
2: Mi papá me dice Canito.
1: ¿Canito?
2: Canito.
1: Canito, hijo mío, ven para acá.
2: ¿Canito? ¿Has visto ese Canito y Canuto?
1: Canito, hacía pura tontera.
2: Hacía pura tontera el Canito.
0: ¿Se enojó Canito?
1: Canito. Canito,
2: mi papá me dice Canito. Por ahí me dice Nino.
1: Nino.
2: Nino.
1: Nino.
2: Nino.
1: ¿Ya?
0: Nino.
2: ¿Diminutivo de Alvino?
1: Sí, Alvino Nino.
0: Alvino Nino. Ah, claro.
2: Mi comadre, por ejemplo, me dice, hola, Nino.
0: Ah, buena.
1: Hola, Nino.
2: ¿Y a usted cómo le dicen? Fernando.
1: Ahí me dicen Fernando, Feña,
0: típico.
1: Nano y Nanito.
2: Y en la casa me dicen, papacito.
0: Ya quisiera.
1: En la casa me dicen, sale para allá.
0: Papito.
1: El Karol G. Papacito.
2: Papacito. Cabrón, son enteros envidiosos ustedes.
1: Envidiosos, pues.
0: Envidioso.
1: No lo negamos. Aceptamos.
0: Envidia sana.
2: Envidioso. Marta González dice por acá, hola don Fernando, Yaris, Iván, me llamo Vicente Javier. Escribió el hijo en el teléfono de la mamá. Quiero saludar a mi mamá Marta González, a mi papá Vicente Campos, y nos pide una canción de Romeo Santos con Ozuna. Ya, a ver si la tenemos por ahí, la programamos.
0: Hoy les comentamos también que esta semana los niños salen de vacaciones.
2: El jueves
0: ya salen de vacaciones los niños.
2: Pero hay varios colegios que tienen, o sea, a ver, no es que tengan clases, sino que las clases son hasta el jueves y el viernes tienen el desayuno del término del semestre.
0: Como la convivencia.
2: Claro, y otros... Otros tienen clase hasta el día miércoles.
0: ¿Ya?
2: Y ya el jueves tienen el desayuno.
0: ¿Y nosotros trabajamos toda la semana?
2: Allá. Oye, y hay otros,
0: ¿ya?
2: Otros que el jueves tienen clase las dos primeras horas,
0: ¿ya?
2: Y después tienen el desayuno. ¿Cómo así? Clase las dos primeras horas.
1: No debieron hacer clase, no basta.
2: Sí. Y las clases, y las vacaciones, como le digo, para muchos comienzan ya el jueves, para otros comienzan el viernes.
1: Oye, yo me acuerdo de esto de las dos horas. Me voy a poner serio.
2: ¿Ya?
1: Apriétame aquí. Cuando yo estudiaba, me acuerdo, en la escuela María, la 548 acá en Longaví, cuando no era unificada todavía,
2: ya
1: nos mandaban a hacer ejercicio de educación física, no, las dos primeras horas de la clase.
2: Ya.
1: Pero la gran mayoría no tenía ni zapatillas, ni buzos, porque éramos todos pobres.
0: Claro,
1: no. Andábamos todos con los mocos colgando.
2: En aquellos años, claro.
1: Aquellos años. No había zapatillas, que por último ahora hay de alternativa y tenéis zapatillas. Antes no tenía buena, no tenía zapatillas. Y nos mandaban a hacer gimnasia, me acuerdo, ahí en la escuela de 548, las dos primeras horas. Y no habían ducha, ni una cosa.
0: No.
1: Y nos quedábamos así nomás el resto para estudiar matemáticas después. Nada que ver, po. Nada que ver. No corresponde, ¿cierto?
2: No,
0: pues.
1: Yo uno se acostumbraba al final porque ya sabía. Otros hacían gimnasia patita pelada.
2: Sí.
1: No tenían zapatillas. O calcetines, o con los mismos zapatos del colegio, en uniforme, corriendo, saltando, transpirando. Claro, todos contentos. Pero si tú lo miras desde ahora, no corresponde.
0: Claro.
1: No corresponde. Si no tienes uniforme para hacer gimnasia, tener ducha para bañarte con agüita tibia. Después.
2: No, ahora no.
1: Hoy día están cuidados,
0: no,
1: los chiquillos.
0: No, pues están regalones.
2: De hecho, yo me acuerdo, por ejemplo, la enseñanza media, ahora uno entiende. Pero en su minuto, el profe de educación física, por ejemplo, entraba y nos revisaba que lleváramos el champú,
1: claro,
2: jabón, tenía que ser los dos, jabón, champú, toalla y chalas.
1: Y
2: si
1: chalita.
2: No teníamos esos cuatro implementos, no podíamos hacer.
1: Ahí, pues eso fue en el liceo, sí.
2: Sí, claro, en el liceo.
1: Pero ya eran, ya eran, ya eran, ya eran pelú ya también.
2: El profe entraba puro cuartear.
1: Lo andaba revisando todo.
2: Entraba puro cuartear el profe.
1: La profe.
0: La profe.
2: La profe. Es que nosotros teníamos por instrucción del colegio que el día que nos tocaba educación física no podíamos ir con buzo. Nosotros teníamos que usar siempre un uniforme.
0: Nosotros igual.
1: Allá.
2: Y nos cambiamos.
0: Durante allá. La clase ponerse.
2: Exacto.
0: El buzo.
2: Entonces el profe entraba justo cuando nosotros nos estábamos cambiando ropa.
1: Mira al profe, oye.
2: Estaba puro cuartear, ¿qué?
1: Ya, y a ver, maravilla.
2: No, claro. El tema es que si te pillaba, por ejemplo, sin.
1: Te daba una palmada.
2: Si
1: en
2: lo
1: poto.
2: Implemento, no. Te hacía vestirte, ¿no? Y a la galería.
1: ¿A la galería?
2: Sí.
1: Con un uno.
2: Si había prueba, claro.
1: Oh.
2: Con un uno.
1: Igual que cuando le daban.
2: Sacarte un uno en educación física.
0: Ay, yo sí me lo sacaba. Porque no me cargaba educación física.
1: Me cargaba de chora.
2: A mí lo que me rentaba eran esas actividades donde tenéis que hacer vuelta, lo más rápido
0: posible. ¿El ternaveta?
1: El ternaveta, ¿cuánto se llama?
2: No me acuerdo qué se llama.
0: El ternaveta. Cuando uno va, tiene que tocar el piso, volver.
2: ¡Oh! Y lo más rápido.
0: Sí, lo más rápido posible.
2: ¡Qué terrible!
0: No, pues mira, me cargaba. Me gustaba así, por ejemplo, no sé, cuando nos tocaba jugar fútbol,
2: ¿ya?
0: O voleibol. Eso me gustaba, pero cuando tenía que como que correr y eso.
2: No, yo el voleibol no me gustaba, o sea, de sacar la pelota, que con todas estas partes.
1: Ay, oh, qué delicada.
2: Yo era delicado. A mí me gustaba la pelota, pero el arco.
1: Claro, es que la pelota.
0: Era bueno para el arco, ¿no?
2: Bueno para el arco.
1: Es que la pelota de voleibol original, el Ivianita, quizás que con qué tiraban ustedes, pues. Ahora hacían una de trapo.
0: Sí, por la pelota de Bolívar
1: le llenan.
2: Sí, porque tú comprenderás que en un liceo hay que vamos a ver los recursos que hay.
1: Yo creo que tiraron la pelota de básquetbol.
0: Uy, una vez me pegaron la pelota con una de yeso.
2: Una pelota de yeso para mí. Que... No, cada vez que nos tocaba el arco, siempre me elegían a mí. O sea, cada vez que jugaba la pelota, siempre me elegían a mí al arco.
1: A mí también, porque era el más malo. No, a mí la verdad es que me peleaban. ¿Eh? Me peleaban, ándate para el otro, allá te necesitan. Oye, siempre fui, ya, colócate al arco por último, ya. Y que yo cerraba los ojos cuando venía con la
2: pelota. Qué mal.
1: Cerraba los ojos y volví al poto.
2: Recuerdo colegio.
1: ¿Qué recuerdo tiene usted del colegio? Ah, preguntémosle a nuestros auditores, pues.
2: cuando fumábamos escondido.
1: Fumaste escondido, Iván Valdivia, fumaste.
2: Y ahí me pillaron.
0: Ah, obvio, pues.
1: Yo no fumé escondido.
2: Ahí me pillaron.
0: Ahí me suspendieron por 3 días.
2: Ah. No, a mí me mandaron a hacer aseo. O llamaban a mi mamá, o yo le hacía aseo a la sala.
1: Calladito se aseo a la sala.
2: Calladito, sí. Llamar a mi mamá al colegio.
0: Y después, mis compañeros fueron a fumar y porque no me llevaron, yo los tapié.
2: Oh. Ah, qué mal.
0: Pero que no me llevaron,
1: por. Porque fumar escondido en el liceo, en el colegio, es un deporte.
2: El tema es que, claro, uno decía, no, si no nos van a pillar. Pero uno quedaba pasado cigarros,
0: sí,
2: y de
0: villano. Uno era tonto.
2: Más encima uno se fumaba de los más fuertes, el Life.
1: Ah. El Life, el más barato. El más barato.
2: El más barato y el más hediondo, el más pasoso.
1: Claro, pero al borde de la marihuana ese.
0: A mí no me gustó el cigarro.
1: ¿No te gustó el cigarro?
0: No, no me gustó el cigarro.
1: A mí tampoco me gustó el cigarro.
0: El alcohol,
1: sí, no. No, sí, no tenemos duda.
2: Oiga, una vez llegaba, era un kiosco, cállate, el kiosco estaba, no sé, pues a ver, está el colegio, por ejemplo, la reja del colegio, y en la esquinita del colegio había un kiosco.
1: El famoso kiosco.
2: El famoso afuera kiosco. Del liceo.
1: ¿Tenía el libreta también o no?
2: Y el, sí, porque el kiosco tenía de todo lo que a nosotros se nos quedaba en la casa o no lo habíamos comprado, el kiosco lo tenía.
0: Eso. Ah, buena.
2: Entonces uno le hablaba por la reja, tía, tía, y la tía se acercaba.
1: Ah, ¿no estaba dentro del colegio?
2: No, estaba afuera del colegio, estaba en la calle.
1: Y ese tenía cigarro.
2: Y eso tenía cigarro.
0: Me está.
2: Claro, y un día llegamos, tía, ¿tiene cigarro? Sí, pero me quedan puro rojo. Imagínate, Life, rojo. Que era fuerte y rojo.
1: Ahí se quedó, no cacho.
2: Me cacho. Histeria,
0: ¿y qué irresponsable de parte de la tía venderle cigarro a los escolares?
1: Pero si era el negocio, ¿no?
2: Si el negocio,
0: sí. Pero igual, pues si uno lo pone desde este punto de vista. Pero, yo, Charis, por ejemplo, como adulta, ahora, no sé si le daría cigarro.
2: Considera que quienes venden. Que no se puede, pero quienes venden cigarros sueltos le sacan el dólar a la cajetilla.
1: Pero, sí, en ese tiempo había una prohibición tácita nomás, pero hoy en día.
2: No, hoy día
1: es una prohibición total.
0: Es
1: penal, legal y todo. Antes no le venden a menores de edad nomás.
0: No.
1: Pero vendían igual. Yo el cigarro que probé y que no me gustó, o sea, no fumé mal, fumé de mono por probar, fue el Windsor 100. Windsor 100.
2: ¿Y eso?
0: Ay, ahí me dejó para adentro.
2: Primera vez que lo escucho. ¿Y eso de quién es, de Cazón?
1: ¿Ah? Bueno, estoy hablando del año 82.
0: Eso era largo, ¿no?
2: No, yo todavía ni nacía, pues.
1: A ver, el Windsor 100, deja el producto por acá.
0: Pero esos eran como largos, ¿no?
1: No sé, no sabía diferenciar.
2: Mira, yo lo único que recuerdo es que, bueno, sabés que la tía nos vendió el Derby rojo, lo fumé y en ayuna.
1: Ay,
2: me dio una pálida. Ahí que botado en un parquecito que hay frente al liceo, ahí que botado. Mal,
0: me siento mal. Oye, que la gente nos cuente historias así de colegio, si lo pillaron fumando, tomando.
2: ¿Se fugó? ¿Quién no se fugó?
0: Yo.
2: ¿Quién no hizo la cimarra?
0: No, yo no podía hacer la cimarra, bo. Era interna.
2: ¿Quién no dio el primer beso? Aunque sea el compañero, pero.
0: ¿Quién no jugó a la botella?
2: ¿Ah?
0: ¿Jugaron a la botella?
2: ¿A la botella?
0: A la botella, bu. Cuando todos se ganaban en círculo y tenían que tirar la botella y donde apuntaba tenía que darle el beso.
1: No hay ni foto de Windsor 100, ya.
0: ¿Nunca jugaron a la botella?
2: No.
1: Yo no.
2: Yo no. Me acuerdo de haber jugado a la botella, pero con ropa.
0: ¿Don Fernando tampoco?
1: ¿Cómo con ropa?
2: Con prenda.
0: ¡Ah! Prenda.
1: Ah, pero eso era normal.
0: No, yo jugué a... Teníamos que darnos besos con el que nos tocaba. A mí no me costaba.
2: No, sí, te creo.
1: ¿Te acordáis del Chesterfield? Tampoco.
2: Háblame en español, por Fernando.
1: El Life.
0: El Life,
1: Derby como... era lo más conocido.
0: Sí.
2: El Life y el Derby.
1: No me aparece el Windsor 100 por ninguna parte. Parece que aquí está.
0: El Windsor 100.
1: Windsor y el Marlboro para los machos que andaban a caballo.
2: El Marlboro, sí.
1: Ah, Windsor 100. ¿Cómo estar equivocado en el nombre?
2: El Belmont en aquellos años.
0: Belmont
2: era de plata.
1: Ah, mira. Ahí está el Windsor.
2: El Lucky Strike.
1: Arriba del Hilton. Windsor 100.
2: Ah, el de allá. El
1: cajetilla. Cajetilla
2: ahora. No se alcanza ni ver.
1: Vale, sí,
2: el Hilton. El Hilton largo y el Hilton corto.
1: Sí, ahí está el largo y el corto.
0: No me acordaba del...
1: El récord, el Kent. Ah, oh, el Kent. Y el Lucky, cuando llegó el Lucky.
0: Oh.
1: El Lucky era como el Lucky.
2: El Lucky Strike.
1: Sí, el Lucky, el Lucky Strike. Era como renombrado.
2: Hasta que Se desordenó y aparecieron los extranjeros.
1: Los extranjeros llegaron esas marcas que nadie conoce.
0: Oye, antes usaba harto el comprar cigarro suelto igual, ¿ah?
2: ¿Eh? Todavía.
0: Pero ahora ya no se ve tanto.
1: Lo que hicimos de maldad nosotros que estábamos en el poli, fue uno que siempre fumaba los recreos escondidos. Le sacamos el tabaco, lo que tienen metido adentro, le metimos un petardo.
2: Y después lo rellenamos. ¿Eso te lo venden como sorpresa?
1: Sí, pero que nosotros le metimos un petardo.
2: ¡Ah!
0: Ustedes mismos le metieron petardo.
1: Nosotros le metimos un petardo con la mesita cortita y le cortamos la mitad de la mesa porque prendió ahí. ¡Pah! Esa es la cara. No. Hoy en día está penado por la ley. Antiguamente la talla.
2: Mi señora se acuerda del comercial. ¿Te conocen el liceo comercial?
0: Ah, sí, pues sí.
2: El árbol grande que está por el lado de Freire.
1: Ah, ya.
2: Ese árbol humeaba. En los recreos.
1: Humeaba.
2: A mi señora que los chiquillos se subían y las chiquillas se subían arriba del árbol a fumar. Y de abajo las cuarteaban.
1: Arriba del árbol fumaban.
2: Arriba del árbol fumaban.
0: Pero ahora es como más. No sé si las niñas no fuman tanto o sí.
1: Sí, fuman igual. Igual.
0: Pero son como más liberales, pues los papás son más permisivos hoy en día.
1: ¿Y qué se no están ni ahí?
0: Eso sí.
2: Lo que sí, por ejemplo, se ha echado a perder.
0: Porque yo, por ejemplo, mi mamá nos pillaba fumando.
1: El vícero,
0: sí me acuerdo del.
2: Oye, se ha echado a perder, por ejemplo, el tema de cómo los escolares se visten para ir al colegio.
1: Ya.
2: Porque en antaño, por ejemplo, yo creo que Fernando en el Politécnico era con vestón, ¿no?
1: Vestón, camisa, corbata o chaleco.
2: Ya cuando pasamos de la camisa a la polera, como que ya se desvirtuó un poquito el tema del. Y cuando las chiquillas ya pasaron del jumper a la falda.
0: A la falda.
2: Y reemplazar, por ejemplo, el tradicional y nunca bien ponderado zapato de colegio
1: por
2: la zapatilla.
1: O por chala.
0: ¿Por chala?
1: Más raro que ver una colegiala con chala.
2: Porque, por ejemplo, otro día me topé con un. Iba a dejar a mi hija al colegio y me topé con una niña que iba al Politécnico. Su tradicional falda. Con unas panties y sobre las panties.
1: Unos pantalones cortos.
2: No. Son como una de estas de lana que se ponen ahí, como tipo calceta.
0: ¿Las polainas?
2: Claro, una cosa así.
1: ¿Ya?
2: Y con zapatillas entre verde, rojo, azul.
1: No se veía un emoji.
2: No se veía, pero. Se veía bien, pues yo me acuerdo en antaño eran los zapatitos de colegio.
0: Antes uno iba así al colegio, la devolvían. El inspector me devolvía.
2: Yo me acuerdo el inspector, no sé si le acordé, les conté el inspector que le decíamos el cabecita nieve, el cabecita de ajo. Oye, los zapatos, él siempre decía, yo tengo que verme en los zapatos de los escolares. Los zapatos de tenían
1: brillante,
2: que brillar.
1: Brillar, bien peinado, brillante y todo.
2: ¿Quién no, por ejemplo, en la formación del día lunes para cantar el himno nacional? La que teníamos ya todo formadito.
1: Todo formadito.
2: Nos revisaban los zapatos y uno empezaba a pasar el zapato por el talón para sacarle brillo.
1: ¿Le cambiaste la letra al himno nacional o no?
2: Sí, pues.
1: ¿Y tú le cambiaste la letra?
2: Una chicha tomaba mi abuela.
1: Dime que eres chileno sin decirme que eres chileno. Pura chicha tomaba mi abuela.
2: Igual que tú te ponías a escuchar el himno nacional en un colegio y lo único que escucháis es como murmullo de los cabros y la voz de la letra que se está escuchando los parlantes.
1: El murmullo no la cantan.
2: El puro murmullo.
0: No la cantan.
2: Pero no lleguemos al coro.
1: Cambia.
2: ¡De lo libre! Y ahí se escucha la voz de todos.
1: ¡Huela así!
0: Como
1: decía un niñito. ¡Huela así! No contra la opresión.
2: No, yo escuché una que decía ¡huelo axila!
1: Historias de colegio. Tanta cosa. ¿Cuántos pololeos nacieron en los colegios?
2: ¿Te acuerdas que antiguamente en los colegios usaban unos equipos, unos power que era para se conectaban los parlantes?
1: Ah, sí, pero sí, una tremenda mesa.
2: Sí, era un power con cassette.
1: No me recuerdo.
2: Ya, era un equipo negro, ¿cachai? Tenía las perillas para el micrófono y tenía para un cassette.
1: Ah, ya.
2: Y estaban en lo mejor, en la mitad del himno nacional, y se enreaba la cinta. Ay, Dios mío, historia de colegio.
1: Historia de colegio. Así como está la historia de taxi, historia de colegio.
2: ¿Quién no dibujó al profesor en el pizarrón?
1: Yo no. Yo era respetuoso con el profesor.
2: ¿Se acuerdan que en el Chavo el 8 dibujaban una longaniza como el profesor Girafales?
0: Sí, sí, me acuerdo.
2: Ya, acá en el colegio también había una señora, la profe de historia.
1: Ya.
2: ¿La dibujaban como una papa? ¿Hacen traerio?
0: A mi profe de historia le decíamos lagartija disecada.
1: ¿Lagartija disecada?
0: Que era flaquito.
2: Oh. A mi profesora jefe le decía la Peter Pan, no se le ocurrió nada. Mejor un día viernes, un día que ir de color verde.
1: Ah, y le pusieron la Peter Pan.
2: La campanita.
0: La campanita. Hoy éramos, igual éramos
1: de burlito, sacudina. Burlito.
2: Sí, pero es una burla distinta a la de ahora.
0: Porque, pero que nosotros ahora lo vemos como una burla distinta, pero era burla. Era
1: sí, porque
0: burla.
1: Los golpes eran igual golpe.
0: Igual que al compañero generalmente le decíamos sobrenombre, ¿o no?
1: Oh, todos tenían sobrenombre. ¿Sí?
2: Nosotros teníamos un profesor de ciencias naturales, cuando en aquellos años se impartía ciencias naturales, que era dirigente del...
1: ¿Profesores?
2: Claro, era parte de la directiva del colegio de profesores de allá, del liceo. Y cuando él lo convocaban a una reunión, dejaba uno a cargo de la...
1: ¿A un alumno?
2: Él, aldeo, ya, usted queda a cargo de la sala. Le tocó. Y había prueba. Puta, nosotros la papan. No. Pero él dijo, el profe decía, yo pillo una o más pruebas con la misma respuesta... Y todas las pruebas que tengo la respuesta iguales, un 1.
1: Oh.
0: Pero ¿y cómo si la respuesta obviamente tenía que dar el mismo?
1: No, es que la forma de decirlo.
2: La forma de decirlo.
0: Ah. Claro.
2: La forma de explicar.
0: Es como cuando,
2: por ejemplo, usted tiene una prueba del libro.
0: Sí.
2: Usted leyó el libro.
0: Obviamente.
2: Pero usted obviamente si lo leyó.
1: Hágame un resumen.
2: Lo leyó y hace un resumen.
0: Claro.
2: Tú no lo lees textual. Uh-huh. ¿Cachai?
1: Y otra persona no puede hacer
2: el mismo resumen. La respuesta nunca la vas a dar textual a cómo está en el libro, sino que a lo que tú entendiste.
0: No sé, sí, ya entendí.
2: Acá es lo mismo.
1: Claro, no todos van a dar el mismo resumen.
2: Claro.
1: O dar el mismo argumento.
0: Ah, ya.
1: El argumento puede ser el mismo, pero enfocado.
0: ¿Alguna vez usted se quedó encargado?
2: No, yo gracias a Dios nunca.
1: Yo sí varias veces.
2: No, yo nunca, no.
1: Yo varias veces me quedé encargado de la sala.
2: A pesar de ser presidente de curso en cuarto medio, no... Ya, a mí siempre me gustó ser pintita.
1: Yo fui... Mira, yo antes era serio porque yo antes era jefe de disciplina.
0: Yo nunca tuve cargo por mi cargo.
2: Jefe de disciplina.
1: Y pues, aunque no lo crean, ponían a más desordenado para que se comportara el resto.
2: ¿Qué más fui en el colegio?
1: ¿Qué?
2: De la brigada escolar.
1: ¿Brigada escolar?
0: ¿Brigada escolar?
1: Yo no fui brigada escolar nunca.
0: Oye, ¿y alguna vez les tocó?
2: Oye, nosotros nos poníamos el terciado y nos creíamos carabineros.
1: Sí, pues, sí, nos creíamos carabineros.
0: Ah. Eran serios.
1: Y el coscacho.
2: Y el coscacho, ¿no? Digo, el coscacho le.
1: Sí, pero no, pues el coscacho.
2: A mí me pillaron un día.
1: El gorro.
2: Pegándole con el coscacho a uno.
1: ¡Ah!
2: ¡Ah! Me dijo el profesor, si eso no es eso para que se lo ponga en la cabeza, me dijo, no es para que le pegue a los compañeros.
1: Yo quise entrar a la banda de la escuela, la banda que tenía en ese tiempo la escuela.
2: La banda de guerra.
1: La banda de guerra. Y el profesor, que todavía está, anda por ahí, me pasó un pífano. El pito.
2: Ah, el pito. Ah,
1: ya. El pito. 40 pan, lo primero que nos enseñaron.
0: Es como lo básico. ¿Cómo?
2: Sí, pues lo básico.
1: Claro. Y yo lo estaba tocando mal porque primera vez llevaba como 5 minutos tocando 40 pan.
2: Y tocando 20 pan nomás.
1: Y yo tocando 20 pan. El resto me los comí. Y llega este profesor, no voy a decir cómo se llama, de todo desconocer los antiguos, y me pone un coscacho porque lo estaba tocando mal.
0: Ah, no es que antes los profesores imponían.
1: Sí, no, y se enoja Yaris 2 y le largo el pito por la cabeza.
0: Yaris 2.
1: Y le largo el pito por la cabeza, no volví nunca más. Hasta ahí llegó el 40 pan. Saludos, profe. Saludos, profe. Tiene un auto rojo.
2: Historia de colegio.
0: ¿Lo conozco?
1: Sí, pues.
0: Ah.
1: Uno norte.
2: Veamos, ¿qué dice por acá?
3: Buenas tardes, Yari. Buenas tardes, don Fernando.
1: Buenas
3: tardes, don Iván.
2: Buenas tardes.
3: Yo en el colegio jugaba en la selección del colegio en baby fútbol.
0: Ah, mire.
3: Salimos tres años campeones ahí. Yo jugaba al arco ahí.
1: ¿También al arco?
3: También fui... Salvavidas y la piscina que teníamos en el colegio.
0: Salvavidas.
3: No, y además también un día que se la cimarra. Todos los micros fuimos para el centro y de vuelta me pillo con mi hermana que viene en la micro.
1: Oh.
3: ¿Qué me hicieron?
1: Yo.
0: esa noticia que no fue hace mucho cuando la niña hizo la cimarra y se tomó la micro con el papá. ¿Se acuerdan de esa noticia?
1: ¿Quiere chofer? ¿Quiere chofer de la micro?
2: ¿Quiere chofer de micro?
0: Y tomó la micro del papá. ¡No!
2: Pero ¿cómo tenés tanta mala? Pero eso no fue una mujer, fue un hombre, po.
0: ¿Un hombre?
2: Sí, fue un escolar.
0: Ah, ya,
1: yo no recuerdo exactamente, pero tomó la micro que justo venía el papá manejando.
2: Sí. Claro,
0: eso no pasa mucho.
2: Está la mala suerte.
0: Es como acá, pues si acá todos se conocen.
2: Como por ejemplo, cuando los cabros llegaban con bolsas con bolitas y se ponían a jugar ahí en los patios a las bolitas, ¿te acuerdas?
1: Sí, pues
2: en aquellos años. En
1: la troya y toda esa cosa.
0: Chita cuarta.
1: La otra, ¿cómo era? Ya se me olvidó el nombre ya. Pero
2: me que una
1: más,
2: vez,
1: lo que más me gustaba jugar al hoyito.
0: Me acuerdo que una vez
2: empezaron mis compañeros, estábamos en básica, empezaron a llegar con trompo.
1: Peligrosísimo,
2: pero allá se tomaba como un juego tradicional.
1: Era lo que había.
2: Y había un profesor, que era profesor de música, que ya en paz descanse, nos quedó mirando y dijo: oye, los veo tan buenos que podríamos hacer una competencia de trompo.
1: Buena.
2: Y empezaron con la competencia, pero imagínate en aquellos años, cosa que ahora tú le mostrás un trompo a un cabro y ¿para qué lo quieres hacer hoy?
0: Yo tenía compañeros que hacían bailar el trompo en la mano.
1: Y lo daban vuelta. Yo no podía, el dorso. Y la palma.
2: Incluso me acuerdo que en enseñanza básica teníamos el sostenedor del colegio.
1: Y el trompo cucarro.
2: ¿Ah?
1: Y el trompo cucarro.
2: ¿Cuál es ese?
1: Ese que está así cuando bailaba.
2: Sí, pero acuérdate que la gente no ve, pues.
1: No lo te digo a ti, pues.
2: Ah. Yo me acuerdo en la enseñanza básica, el sostenedor del colegio, que se sostenía ni él, le había dado una parálisis facial.
1: ¿Ya?
2: Entonces el hombre hablaba así, ¿caché? Y le pusimos ñaja, ñaja.
1: Era malo usted, ¿eh?
2: Espérate, y resulta que se le ocurrió hacer la revista de gimnasia.
1: Vamos
2: a la revista de gimnasia.
1: Ya vos, calma.
2: Y contrató un mudo como instructor. ¡Oye, ya, linda la pared! ¡No, oye!
1: Nos mató con el tema.
2: Voy a llamar a mi hermano y le voy a preguntar porque. ¿Te puesto que saco a mi hermano al aire?
1: Ya, sácalo.
2: Oye.
1: Ya.
2: No, es que no creo que me pueda contestar hoy día porque está medio complicado. Él era
1: mudo.
2: Buenísimo, ¿sí?
0: Era mudo y no dijo nada.
2: No, era, en serio, era un tremendo palote.
1: O tú lo veías grande.
2: No, sí, él era grande.
1: Era grande.
2: Era gigantesco, era grande, más
0: era alto.
2: Alto el hombre. Y era mudo.
1: Era mudo. El grande era mudo.
0: Y él no hablaba así.
2: Oye, pero se mandaban una reita de gimnasia, compadre.
1: Ah, buena.
2: Con salto de cajón, con pirueta. Con trampolín, con todo.
1: Oye, una vez salté los cajones y haz 2, 3, 4, 5 cajones.
2: Cinco cajones. Pero,
0: oye,
2: ¿usado
0: era flaca
2: o
0: y
2: de
0: salta.
2: Frente?
1: De largo.
2: Ah, de largo.
1: A lo largo.
0: A lo largo, que es más fácil.
1: A lo largo, mira. Iba yo, agarré vuelo, nota para el 7. Salta el primero, apoyo mano, para el otro lado. Salta el otro, apoyo mano, para el otro lado. Voy en el aire y me reviento el salto. ¡Ah, miércoles!
2: Oye, el problema es que como eran ¿cuántas personas eran las que... ¿Cuántos compañeros eran? Era una 30, fila, compañero.
1: 30, 40. Claro.
2: Entonces, uno que se equivocara y dejaba la escoba para atrás.
1: Dejaba la escoba para atrás.
2: Claro, porque todos seguían un ritmo.
1: Todo el ritmo.
2: Iban al ritmo de la música.
1: Claro.
2: En aquellos años se ocupaba esa música noventera para los... Oye, para la renta de gimnasio.
1: Oye, pero ahí me dio susto cuando iba en el aire, me arrepiento.
0: Lo bueno que en ese tiempo uno era igual, era como más flaco, más activo.
1: Ah, era flaco en ese
0: porque
1: tiempo.
0: Ahora uno vaya a hacer.
1: Vaya a saltar dos cajones ahora.
0: No puedo.
2: No, oye, por el lado. Me caigo arriba de los cajones, bro.
1: O cuando había que saltar en esa trampolín de madera que había, que pegaba un guascazo así.
2: Sí.
1: Y ahí saltaba una silla, la invertía por arriba de los caballeros.
2: En los cajones había una de estas.
1: Un tipo trampolín. Trampolín, claro. De madera.
2: Trampolín de madera.
1: Y se daba la media vuelta carnero arriba. Ni vos, era abajo. Pero se daba la vuelta en el aire, en la voltereta. Esa no la pude hacer nunca. Esa sí que no.
0: ¿Y esa voltereta hacia atrás? ¿Quién la hizo?
1: Yo tampoco,
2: Me acuerdo que nosotros.
1: Malo.
2: Oye, me acuerdo que usaban esta música.
0: Pero yo me daba hasta la vuelta en el agua.
2: Oye, esta canción utilizaban para la...
1: Aquadance.
2: Para las piruetas, mira.
0: A ver.
2: Mira, vamos.
1: Dale.
2: Póngale, macho.
0: Sí,
2: ahí que empezamos.
4: Oye, que eran gay para la
2: ay, cuestión. Pero.
0: ¿Pero por qué?
2: Y tenemos que seguir el ritmo.
4: Sí, bueno. Un, dos, tres, cuatro, uno.
1: Vamos, vamos, Matilla. Te toca. Ahí va, ahí va, ahí va, ahí va, ahí va, ahí va. Aplausos, aplausos.
2: Oye, en la recta que nace se hizo un día sábado, yeah, donde cada curso tenía que preparar una actividad, ¿cachai? Relacionado con el deporte.
4: Yeah.
2: Y venía, y el gran cierre era la recta gimnasia que hacía el ñaja ñaja con el mudo.
0: Oye, me extraño.
4: Se le sea mucho en el liceo.
2: Sí, en el colegio sobre todo.
0: Y después uno extraña, ¿sabes?
4: La época escolar decía, ¿por qué no hice esto cuando podía haber aprovechado hacer
2: en
4: eso?
2: En ese colegio, Yari, fue donde yo conocí los famosos peos alemanes.
0: ¡Ay, ya!
4: ¿Cuáles son los peos alemanes?
2: Mira.
0: ¿Usted no sabe?
2: Yo no me acuerdo muy bien de la historia.
4: ¿No será el mismo peo chino?
2: No, espérate. Ah. Era un fruto que daba un árbol que estaba en el mismo colegio.
4: Ya.
2: Mira, para que te hagas la idea, Fernando. Este espacio que nosotros tenemos, pero era más reducido.
4: Ya.
2: Estaba la reja de calle, la vereda, estaba la reja. Venía un pequeño jardín y venía la sala de clase. Y en ese jardín había un árbol que daba un fruto.
4: Ya.
2: Que ese fruto lo reventabas con el pie y empezaba a emanar un olor putrefacto.
0: Oh.
2: Y en el colegio lo conocían como el peo alemán.
4: Peo alemán. Mira, claro, que le pusieron el nombre peo alemán.
0: Peo alemán.
2: Y ese era muy utilizado, sobre todo cuando habían pruebas.
4: Ah, salían todas las salas.
2: Claro, porque había que salir, pues.
4: Y los pisaban dentro de la sala.
2: Y nosotros, como estábamos en octavo, y era lo peor octavo que había en la historia del colegio.
0: Octavo igual que nosotros.
4: Octavo Z.
2: Oye, el peor octavo que había pasado por el colegio. De hecho, nosotros estuvimos a punto de que no tuviéramos.
4: Ay, se nos dicen a todos lo mismo. Peor cuarto.
2: Y resulta que ya pues venían las pruebas de semestrales, que en aquellos años eran coeficiente 2.
4: Claro, famosa la
2: coeficiente 2. Te sacáis 2-4, te sacáis 2-7.
4: Y a veces ni con 2-7 te salvabas.
2: No, pues, si te farreaste todo el año.
4: Qué terrible.
2: Ya, pues, y resulta que empezaban a reventar los alemanes en las pruebas semestrales. Esas pruebas, las semestrales, que era el repaso del semestre completo, en esas pruebas era un silencio total en los colegios, en el colegio, porque todo era o te lo farreabas y o te salvabas. Pues, eran dos notas iguales. Pues. Claro, entonces me acuerdo que nos tocaba una prueba, supongamos castellano en aquellos años, y reventaban uno, lo reventaban en la parte de atrás de la sala. Entonces pesaba el olor hacia adelante y como todos se quejaban y el olor le molestaba a los profesores, teníamos que evacuar la sala. Hasta que un día la directora del colegio junto a Ñaja Ñaja dijeron que nadie sale de la sala y se tienen que aguantar el olor, y el que sale, 2-1. Y era mucho, ya. Ay, no, habían sido muchas oportunidades que habían reventado eso.
4: ¿Sabes esto? Que yo tengo una experiencia vivida muy bonita dentro del liceo cuando estaba en tercero medio.
2: En el Politécnico
4: estudiaba yo electricidad y había un ramo que se llamaba electrotecnia, que tenía que ver con cálculo matemático eléctrico.
2: ¿Ya?
4: Y nos hicieron a los dos cursos simultáneamente, los dos cursos que habían de electricidad, la prueba para que no. Un curso no le pasara al otro después los datos.
0: Claro, para que no se prestaran los datos.
4: No se prestaran los datos, la prueba enfocada en esto. Los dos cursos, aparte sí, con distintos profesores, los dos cursos a la misma hora, la misma prueba.
2: Ah, para que no se prestara la respuesta.
4: Y era coeficiente 2.
2: Ups.
4: Y te voy a decir que quien habla, y no es, me siento orgulloso, no es así la pachorra.
2: No es tirarse flores.
4: No,
2: ni...
4: Claro. Me siento orgulloso de haber sacado un doble 7.
2: Bien.
4: Un doble 7 en electrotecnia.
0: Bien ahí, bien ahí.
4: El que me siguió en la nota se sacó un 4.
0: ¿Cómo estaría
4: el resto? Y el resto para abajo.
2: Puro rojo.
4: Puro rojo.
2: Y doble.
0: Me está.
4: Y sí, doble. Y doble.
2: Por eso eliminaron la prueba coeficiente 2.
4: La prueba quedó anulada. Menos para mí.
0: Claro, porque a usted le fue bien.
4: Y ahí me fue bien, todo perfecto, un doble 7. Pero la prueba la anularon.
2: Ya. Pero tendrían que ir a los lados para todos, pues.
4: Lo anularon para todos menos para mí.
0: ¿Y para el que se sacó el 4 igual?
4: No, anulado también. Ay, porque no le daba tampoco.
0: Ah,
4: no,
0: claro,
4: igual.
0: No le daba la nota.
4: La cosa es que pusieron a quien les habla de profesor de cálculo matemático.
2: Al profe que pusieron.
4: Me pusieron porque me pusieron para que yo le explicara a ellos cómo yo había entendido a los pares. A nivel de pares, y no a nivel de profesor.
2: Pero igual es como vergonzoso cuando te ponen de ejemplo.
4: Ya, para el resto. No, pero en ese tiempo.
0: Encima, igual cuando uno es adolescente.
4: Estaba la adrenalina y todo. Y me tocó hacerles clases de electrotecnia de más o menos de todo lo que estábamos viendo. Pero con aspiración máxima de un doble 5. Mm. Ahí se salvó más de la mitad.
2: Ah, obvio.
4: Después se repitieron la prueba y se salvaron más de la mitad. Igual hubieron harto rojo.
0: Chota.
4: Pero se salvaron con doble 5, 4, 5, 4. Electrotecnia. Es un recuerdo que tengo yo serio de mi carrera como estudiante en el Politécnico.
0: Es que a lo mejor usted lo explicó mejor.
4: Lo expliqué mejor.
2: Mejor que el profe.
4: Y entendieron de la forma que yo no entendía.
0: Es que saben que hay profes, por ejemplo, hay un profe que falleció hace poco, que era del colegio donde el director era el profe Sandro. Que él, por ejemplo, mis sobrinas siempre se quejaban de que el profe, por ejemplo, si entendiste, entendiste. Bueno, o sea, no se daba el tiempo como de volver a explicar. No,
2: eso él, se da más en llegaba, la media que en la básica.
0: Él llegaba, daba la clase y si tú entendiste, entendiste. Mm. A mi sobrina siempre le fue mal en matemática en básica, por lo mismo, porque no comprendía. Y cuando llegó a la media fue, de hecho, matemática para ella fue más fácil. Po.
4: Imagínate. ¿Historia de colegio?
0: Sí.
4: De todo, colegio, bueno, sí. Malo, para risa, doloroso, triste, alegre, de todo. Hay de todo tipo de historia.
0: Y hay gente que igual la pasaba mal en el colegio.
4: Ah, sí.
2: ¿Usted la pasó mal en el colegio, Cita Yeri?
0: No.
2: ¿No?
0: No, tengo.
2: No alcanzó a pasarlo mal.
0: Tengo buenos recuerdos. Mis compañeros eran buenos compañeros. Con los profesores de repente yo tenía como a discutir. Pero es que yo siempre discuto, hasta porque lo que no
4: es. Aunque por si acaso.
0: Aunque yo no tenga la razón, yo discuto.
2: Dice por acá don Claudio Delgado.
4: A ver.
2: Él tiene que haber sido muy buen alumno, ¿cómo defiende tanto a los profesores?
0: Yo sé porque va por otro lado la cosa.
2: No, el Claudio Delgado dice acá en el WhatsApp, aprovechamos de saludarlo. Pobres profesores, ¿cómo los pelan de esa manera? Dice.
4: Ya.
2: Ya. Vamos con el último audio.
5: Hola chiquillos, con relación a lo que decía el Iván de fumar en ese árbol, no era el que está por Freire. Es un árbol que está dentro del liceo, del comercial.
4: Adentro del patio.
5: Que daba. Ese árbol da hacia Goodmoller.
4: Goodmoller, claro.
5: Y abajo de ese árbol hay una banca de cemento. Nos, porque me incluyo, nos parábamos en la banca y como el árbol era de ramas caídas. Son esas como moritas que dan los árboles.
0: Pero eso es mierda.
5: Nos poníamos a fumar. O de repente mirábamos del tercer piso y le salía el humo al árbol, claro, porque habían de otros cursos fumando abajo, pero no, no íbamos a fumar a ese árbol.
4: Bueno. Historia del árbol.
2: Historia del árbol. Historia del colegio. Oye, nos vamos. Vamos. Acabó el programa por el día de hoy. Le hicimos bonita.
4: Sí.
0: Vamos.
4: No teníamos de qué hablar hoy día otra vez.
2: Nunca tenemos de qué hablar, porque.
4: Es que la verdad es que tendríamos que ponernos a hablar, pero no nos queremos poner serios.
2: No.
4: Porque va a ser un programa serio de.
0: Este es un programa podría
4: ser un programa informativo, serio, con desglose de esto, de lo otro, la crítica social. Bueno, hay momentos que también lo hacemos.
2: Bien.
4: Cuando corresponde, pero. La idea de nosotros es que usted pase un momento agradable y así lo hace saber la gente en la calle.
2: Yo creo que así como a nosotros nos han pasado anécdotas, nos han pasado historias en los colegios, yo creo que con lo que uno relata, con lo que uno cuenta, más de algunos le viene a la mente, ¡ay, a mí me pasa algo!
4: Y nos atreven a comentarlo.
2: Claro,
0: nos da vergüenza.
4: Da vergüenza. A mí no me da vergüenza.
2: Vergüenza hay que tener para otra cosa.
4: Sí. Esas cosas ya pasaron.
2: Por ejemplo, vergüenza hay que tener para perder una apuesta y ir a pasearse a Potopelado a un cerro ahí en Curicó. ¿Para eso qué?
4: Eso se lo vamos a comentar en otro programa. Pérdidas de apuesta.
2: Hablando de mundial. Oh.
4: ¿Hay mundial? Oye, ¿hay mundial?
2: Creo que sí.
4: No he visto nada del mundial.
0: Ah, yo vi el sábado.
4: Yo lo único que vi fue a la Shakira, que no era Shakira, no sé cómo es la cuestión.
2: No era Shakira, es Shakiro.
4: Es Shakira.
2: Ya viene Don Feña con...
4: Gusto a poco.
2: Y nosotros nos vamos a Vía 7 con...
0: El Vía Ranchera.
2: Que tengan buena tarde, cuídense, un abrazo.
0: Chau, chau.
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Bienvenidos a las bellas canciones del ayer en Con Gusto a Poco. 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

Con gusto poco todos los días, disfrutándolo en este horario. 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

0: 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Más Radio, la cadena del Maule Sur, indica la hora. 13 horas, 1 de la tarde, 31 minutos.
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Ahí está ese tremendo tango, volver con el alma aferrada al triste recuerdo que añoro otra vez. Qué bonito, ¿eh? Bonita la canción, ¿cierto, amigos y amigas que están escuchando la radio a esta hora? Sí, gracias. Saludos para Edelmira de las Rosas y para Ruth Salvo. Para Ruth Salvo, mi hermana ahí también, que está con mi madre a esta hora ahí viendo el regalón, ¿cierto? Al mayor de los Salvo Alfaro. Con cariño les saludamos también desde Longaví para el Maule Sur, para toda la gente que está en sintonía, y estamos con la televisión activada. Tuve que salir a hacer una diligencia, por eso ya estoy de vuelta. Ya, así que saludos para San Carlos City, que hubo un accidente de tránsito tremendo en la mañana en San Carlos, ¿eh? En la salida de Vicuña Maquena, ahí con la ruta 5 Sur, colisión de vehículo, que las escoba en San Carlos City. Ya, ¿con qué vamos ahora? Con Sabor a mí. Por supuesto, suénale y póngale arriba.

Ahí todo ese tremendo temazo, Sabor a mí, el cual estamos disfrutando a esta hora de la tarde en Con Gusto a Poco. 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Se me hizo agua a la boca. 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Bésame mucho con Tatiana Eva y Mari Avalon. Bésame mucho. Lo puedes ver también en nuestro canal de TV, en el 3.1.

Hoy se nos acabó ya el programa. Gracias por estar junto a nosotros. Gracias por ser parte nuestra. 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También gracias por estar con nosotros también haciendo posible esta jornada de Canciones del Recuerdo. Jesús Cerda ya está en los estudios de la radio para continuar con el programa Sentido Común. Así que nos vamos y nos quedamos con Hay Amores. Hay Amores, no sé cuál es la canción, pero Hay Amores. Ya. Y con esto nos reencontramos, si Dios quiere, mañana a las 8:30 de la mañana. Chao, chao.

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2: Más Radio, la cadena del Maule Sur, indica la hora.
3: 13:01 p.m, 58 minutos.
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Todo el mundo con las manos arriba cuando son las 2 de la tarde con 14 minutos. Saludamos en forma cordial a quienes están en sintonía de la 99.9 a esta hora de la tarde. En este lunes, ya 15 de junio, saludando a los leonidas que se encuentran de onomástico.

También a quienes están cumpliendo un año más de vida, los cumpleañeros y cumpleañeras, un abrazo caluroso en esta fría tarde de junio, 15 de junio. Así es, tenemos una temperatura de 13 grados Celsius. Así es, y en la se esperan 15 grados para esta jornada como máximo, claro, como máxima, temperatura máxima. Mañana, martes y el miércoles, nubladito, así es, así que se espera lluvias para el viernes, sábado y domingo. Así es, chubascos para este fin de semana a partir del día viernes. Nosotros quedamos... Seguimos acompañándoles con buena música a esta hora de la tarde. Nos quedamos en... ¿Quién tenemos por acá? Ya, vamos a quedarnos entonces con este tema musical y regresamos.

Piso 21, 2 de la tarde con 21 minutos. Así es como que está apareciendo el astrosol, ¿eh? Como que quiere, digamos, pero bueno, va a estar algo más despejado, por cierto, durante esta jornada. Lo que le quiero comentar a esta hora, que estamos saludando a quienes nos sintonizan también a través de la señal online, a través de la www.masradiotv.cl, también a través de nuestro canal de televisión 3.1 en alta definición, 76 análogo, también por la 99.9, así es la frecuencia modulada estéreo. Ayer nos envió también saludos con motivo de estos 11 años de vida de Radio Más Radio TV. Así es, la 99.9. Nuestro amigo ya, así es, Sebastián Vera. Él es el Nieri, vocalista de los Pibes Chorros desde la República de la Argentina, provincia de Buenos Aires. Así es, nos envió saludos Sebastián Vera, más conocido como el Nieri, vocalista de los de la banda villera, así es, los Pibes Chorros, que estuvo con nosotros acompañándonos en una entrevista el año pasado, ¿cierto? En una colaboración, ¿cierto? En un feed que hizo con el artista urbano Marcianeque. Así es, desde ese momento nosotros inició esta vinculación con el Nieri y con los Pibes Chorros en general. Así que un saludo también de vuelta para... Saludamos ahí al señor... con gafas, ¿eh? Con gafas, claro. Sí, no conozco el nombre, pero vino a dar una vuelta en bicicleta saludándonos. Muy bien, se agradece. ¿Eh? Así que harta gente, por cierto, el cariño que le tienen a nuestro medio de comunicación se evidencia, se queda graficado, ¿cierto?, en todo lo que son las muestras de cariño. Muy bien, así que saludamos a los Pibes Chorros. Muy bien, ahí seguramente nos va a escuchar, además con audífonos, perfecto. ¿Cómo se llama usted? ¿Ah? Carlos, ya. ¿Ah? Nelson, muy bien. ¿Alias cuánto? Don Nelson, muy bien. Ahí no, anda con unas gafas, ¿eh? Ya anda puesta, por cierto, por el tema del sol, ¿eh? Así es, Don Nelson, muy bien. Así es. Bueno, ayer nuestro colega también inmediatamente subió a las redes sociales, ¿cierto? El saludo al Nieri de los Pibes Chorros, vocalista entonces desde la República de la Argentina. Yo le quiero comentar, lo iba escuchando en bicicleta con su audífono, ¿eh? Don Nelson, muy bien, se agradece. Formalizan a 10 imputados por red de venta fraudulenta de licencia de conducir. Así es, esto es en Alto Hospicio, en el norte de nuestro país, por los delitos de asociación criminal, cohecho, soborno, lavado de activos y obtención fraudulenta de licencias de conducir. Fueron formalizados 10 personas detenidas en el marco de una investigación liderada por la Fiscalía de Alto Hospicio junto a la Policía de Investigaciones. Según los antecedentes expuestos durante 3 jornadas de audiencia en el Juzgado de Garantía de Alto Hospicio, la organización criminal operaba desde el año 2022 y estaba integrada por ¿quiénes? Por particulares y funcionarios de la Dirección de Tránsito de la Municipalidad de Alto Hospicio, quienes facilitaban la obtención irregular de licencias de conducir a cambio de pagos que fluctuaban entre los 600.000 y 1.000.000 de pesos. El fiscal jefe de Alto Hospicio, Guillermo Arriaza, indicó que el tribunal dio por acreditados los delitos formalizados y acogió la mayoría de las medidas cautelares solicitadas por el Ministerio Público. ¿Qué le parece? 2 de la tarde con 26 minutos. Nosotros continuamos acompañándoles a través de la 99.9 y ya pronto a quedarnos con nuestro espacio publicitario.

0: 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Más Radio, la cadena del Maule Sur, indica la hora. 14 horas, 2 de la tarde, 30 minutos.
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3: Así es, seguimos acompañándoles a través de la 99.9.

Seguimos compartiendo con ustedes a esta hora de la tarde, cuando son las 2:44. Más de 9.000 vendidas y una provocó incendio. Alerta de seguridad por 4 estufas a gas. Algo tan popular en estos tiempos como es las estufas, así es, para lo que es la calefacción. Se trata de los modelos de la marca Mademsa, por la cual el CERNAC emitió una alerta de seguridad por sus potenciales riesgos. Así es, el Servicio Nacional del Consumidor, el CERNAC, emitió una alerta de seguridad en 4 modelos de estufas a gas marca Mademsa por un problema que incluso ya tiene registrado 3 incidentes. De acuerdo al organismo, se trata de 32.974 unidades distribuidas entre abril y junio en todo Chile, de las cuales 9.289 ya fueron vendidas. Concretamente, el problema radica en una posible falla en el regulador de presión de gas, generando un eventual riesgo para la seguridad de las personas. Para el CERNAC, esta situación afectaría el mecanismo interno de sujeción, específicamente al retenedor de trabado, cuya función es asegurar el acoplamiento entre el vástago y el cuerpo del regulador. En base a la indagatoria señalada, ¿cierto?, en casos más puntuales, podría presentar una desalineación respecto de su posición original de diseño, lo que impediría que cumpla su función de anclaje y resistencia mecánica. Esta condición debilitaría el mecanismo de cierre del regulador, reduciendo su capacidad para soportar la presión del gas en condiciones normales de uso. ¿Cuáles son los 4 modelos de estufas a gas afectados? Que es lo que también a usted le preocupa, así es, y le ocupa en este momento. Estufa de 15, estos son los 4 modelos señalados. Bueno, estufa de 15 kilos GLP Bronze HG15G serie, tendría que estar ahí atento, o atenta. La serie es de 90008152222. También la estufa de 15 kilos GLP Onyx HG15B, serie 90008152213. La estufa 15 de 15 kilos híbrida GLP HH15B, serie 90008152 34. Y por último, la estufa de 5 kilos GLP HG05B, serie 90081524. Un incendio reportado. ¿Qué hacer si usted tiene una de estas estufas? Bueno, a la fecha fueron informados 3 incidentes en Chile tras el desprendimiento del vástago desde el regulador. Uno de los casos provocó un incendio, otro generó fuego y el tercer incidente sin resultados de siniestro. En caso de tener alguno de estos productos, usted debe descontinuar su uso, contactar a Mademsa, devolver la estufa, gestionar la devolución del dinero. ¿Qué le parece? Datos simples, no, y bueno, ojalá que sean tan simples también como todo lo que es el aparataje, digamos, de entrega y devolución del dinero, que muchas veces es, dado nuestro mecanismo, ¿cierto?, de que tenemos, se vuelve muy, se dilata, ¿cierto?, y finalmente termina siendo un trámite bastante tedioso. Ojalá que no sea el caso también con la empresa. 2:48, nosotros continuamos acompañándoles con música. Vamos a quedarnos con Quique Neira.

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1: 14 horas, 2 de la tarde, 56 minutos.
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5: Y continuamos acompañándoles a partir de las 3 de la tarde, ya con 2 minutos a través de la 106.1 y la 99.9. Aló, buenas tardes. Aló. Aló, ya se nos cortó la llamada, porque estamos, comentarle que estamos a la espera entonces de entablar contacto a esta hora. Aló, buenas tardes. Aló. Aló. Ya estamos. Ya se nos cortó la llamada nuevamente. Aló.
6: Aló.
5: Aló, buenas tardes. Comentarle que estamos con el subsecretario de Bienes Nacionales, Javier Peró Ovalle. ¿Cómo está, subsecretario? Muy buenas tardes.
6: Hola, buenas tardes, ¿cómo está? No lo escucho muy bien.
5: Sí, nosotros lo escuchamos perfectamente.
6: Ya, ¿cómo sí. está?
5: Muy bien, estamos bastante contentos de poder conversar con usted acerca de, en el marco de lo que fue esta actividad de entrega de títulos de dominio. ¿Qué significa, por cierto, esta entrega para de estos certificados, ¿cierto? Para tantos vecinos de Linares y también de Longaví, respectivamente.
6: La verdad es que no lo escucho muy bien, no logro entender bien lo...
5: No sé. Sí, a ver, le estaba comentando qué significaba para usted lo que es esta entrega de certificado de títulos de dominio para los vecinos de Linares y Longaví, respectivamente, ya que se encontraba, digamos, en esta actividad en nuestra región.

0: con sus títulos. Y hoy día justamente estamos entregando 90 títulos de dominio a familias de la región del Maule.
1: Así es muy bueno, es muy importante también porque ya estaban esperando hace bastante tiempo y por qué, a qué se debe, digamos, esas solicitudes que estaban en nuestra región, estaban pendientes, digamos.
0: Sí, a ver, tenemos alrededor de Chile muchas solicitudes pendientes. Solamente en el caso de la región del Maule hay alrededor de 8.000 solicitudes de títulos de dominio, y en este caso también estamos firmamos un convenio con la gobernación que justamente va a inyectar recursos para que podamos agilizar estos trámites. Esperamos dentro de los siguientes 3 años resolver alrededor de 4.000 solicitudes de título y hacernos cargo más o menos del 50% de las solicitudes pendientes.
1: Perfecto. Ahora, subsecretario, el rol que juega el gobierno del Maule también debe ser bastante importante también en esta actividad, ¿cierto? Dado la vinculación, por cierto, de las autoridades en nuestra región.
0: Claro, es muy, muy importante. Estuvimos ahí justamente en la gobernación haciendo la entrega de títulos con el gobernador. El gobernador es clave porque él es justamente con el que firmamos el convenio, inyectó recursos para que podamos contratar equipos especializados que ayudan justamente con estas labores.
1: Así es. Ahora, bueno, ¿cuánta es la cantidad de personas, digamos, que estuvieron presentes recibiendo también este importante certificado?
0: Bueno, hoy día habían 90 personas que representan a 90 familias que estaban esperando hace mucho tiempo sus títulos. En algunos casos, había algunos casos que llevaban décadas esperando, y otros en general años. Así que fue muy importante, estuvieron también presentes alcaldes de varias comunas, de la comuna de Peyúgue, de la comuna de Sagrada Familia, estaba también, bueno, presente el gobernador, el delegado presidencial, y estuvimos durante más o menos 1 hora entregando estos títulos en la mañana.
1: No, perfecto. Bueno, también el alcalde de la comuna de Longaví, cierto que también salieron beneficiadas también 10 familias y también de la comuna y también la Junta de Vecinos de Miraflores, respectivamente. Ahora, subsecretario, ¿por qué es importante también este proyecto de ley que mencionó el gobierno relativo también a lo que corresponde también a la región del Maule?
0: Sí, disculpe, ¿me podría repetir ahí la pregunta que no lo entendí muy bien?
1: ¿Qué es el proyecto de ley que mencionó el gobierno y la importancia también que tiene para los vecinas y los vecinos de acá de la región del Maule?
0: ¿Qué otras noticias, en el fondo?
1: Sí, ¿qué es el proyecto de ley, digamos, que mencionó el gobierno?
0: No logro entenderle bien, lo siento.
1: Va viajando en este momento, ¿cierto?
0: Voy en ruta, sí, voy en la ruta camino del Maule a Santiago, pero eso es que puede ser que la señal esté un poquito mala.
1: Sí, bueno, se entiende perfectamente. Subsecretario, ¿qué le dice usted a los vecinos que todavía están esperando, digamos, este importante certificado, por cierto, para tener mayor seguridad para todo lo que se viene después, digamos? Hay muchos que también están esperando y a tantos auditores también que son parte de ellos. ¿Qué se les puede mencionar a usted como subsecretario de Bienes Nacionales?
0: Bueno, le puedo decir que estamos trabajando arduamente para poder aumentar nuestro servicio y agilizar los procesos. Y les pedimos que tengan paciencia y esperanza que estaremos prontamente llegando con mayor agilidad y ayudándolos a resolver todos los procedimientos de títulos de dominio.
1: Así es. Bueno, nuestra región del Maule, por cierto, es bastante rural y, por cierto, también hay bastante expectativa, bastante esperanza también de tantos vecinos que obviamente están esperando este importante, digamos, que se pueda concretar en el futuro cercano, digamos, la entrega, digamos, de sus títulos de dominio. Finalmente, bueno, agradecerle este contacto telefónico, subsecretario de Bienes Nacionales, Javier Perú Ovalle, para Sentido Común y nuestro medio de comunicación, que nos están escuchando, por cierto, en Peyúgue, San Carlos Ñuble, Linares, Parral, Retiro, Longaví.
0: Perfecto, muchas gracias por invitarme a conversar a la radio, y bueno, cualquier persona que necesite más información, puede ponerse en contacto con nosotros a través de la página web, puede revisar también en nuestras redes sociales todas las condiciones que necesitan para comenzar su trámite de regularización. Perfecto.

0: El delegado presidencial regional Juan Eduardo Prieto y también tantas vecinas y tantos vecinos de diferentes comunas que recibieron, por cierto, este tan esperado cierto título de certificado de título de dominio. 3:10 p.m. Continuamos nosotros acompañándoles con música en sentido común. Estaba en ruta, por cierto, el subsecretario de Bienes Nacionales, así que lógicamente hay bastante, digamos, factores, digamos, que contribuyen, digamos, a perder también lo que es la señal. Continuamos en sentido común.
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0: 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Son las 15:30. 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

3 de la tarde con 42 minutos. La NASA detecta la llegada de una enorme masa de agua cálida a Sudamérica. La teoría sería que el Niño se está formando, tal cual una enorme masa de agua cálida avanzó hasta las costas de Sudamérica, lo que apunta al desarrollo del fenómeno de El Niño. Así es, así lo evidenciaron observaciones de la NASA. Será el niño, la niña, el niño, tal cual como es este fenómeno del cual hemos hablado ya en varias ocasiones, con todas las implicancias que tiene el fenómeno de El Niño.

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3: Son las 15 horas, 57 minutos.
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Ya estamos de regreso, las 4 de la tarde con 6 minutos, así es, 4 de la tarde, 6 minutos en sentido común, muchas veces es lo que menos sentido tiene, claro, este tipo de noticias, claro, porque uno dice, pero ¿cuál era el sentido? Si el sentido era hacer una franja, una zanja, más que una franja, ¿cierto? Y la franja ya la tenemos. Claro, dentro del territorio nacional, por cierto, pero había que hacer una zanja, ¿no? Colocar un puente, y es lo que ha causado bastante, bastante noticia, bastante furor, ¿eh?, con esta alerta en la frontera norte, porque el ejército y carabineros detectaron una estructura artesanal clandestina construida por bandas del crimen organizado transnacional en plena zanja de Colchane. Así es, el objetivo era burlar el escudo fronterizo y mantener activas las rutas de contrabando. Tras el hallazgo, las autoridades ordenaron un despliegue con patrullas, patrullajes nocturnos y monitoreo con sensores de alta resolución, que era lo que pensábamos que nosotros ya se estaba ejecutando, por cierto, todo este tipo de tecnologías, principalmente en kilómetros y kilómetros de fronteras, a la espera, por cierto, de maquinaria pesada del MOP para su total destrucción. Y ahí aparece un video donde un puente que hasta pasamanos tenía, ¿no? Es tremendo, pueden pasar camiones también ahí en la zanja, ¿eh? Claro, camino y ya está con... No, tremendo. Y bueno, y aparece bastante irrisorio, ¿cierto? Hasta humor también causa, porque no por la inteligencia del ser humano, digamos, ¿eh?, por no decir el tránfuga, ¿cierto? O de los delincuentes, sino que porque sí, claro, porque ¿quién lo iba a observar? Absolutamente nadie. Entonces, claro, el tema de que siempre se nos comentaba, ¿cierto?, de que iban a haber drones, este tipo de tecnologías infrarroja, donde nada ni nadie se iba a mover, ¿cierto?, sin ser visto, ya sea por los sensores de movimiento o también por las luces infrarrojas. Pero acá hay un puente que llevaba bastante tiempo, le echaron tierra y más encima colocaron sacos también arriba, entonces pasaban hasta camiones. Entonces uno dice, bueno, ¿y qué pasó, pues? ¿Qué pasó con la construcción de la zanja que estaban y del puente? Finalmente no pasó absolutamente nada, digamos, porque de igual forma pudieron pasar y hasta el momento se percataron, digamos, en el norte de nuestro país con esta estructura artesanal, pero más que artesanal, bueno, claro, que a lo mejor quizá ocuparon hasta maquinaria, porque para cargar todos esos kilos de tierra y tapar esa zanja, ¿cierto?, y colocarle más encima, colocarle saco para mantener un mayor, digamos, solidez. Ahí se pasan hasta las huellas, se ve hasta de un retroexcavadora también ahí. Bueno, cuestiones irrisorias que pasan en nuestro territorio nacional, en este caso en la frontera del norte de nuestro país. Así es. Finalmente, bueno, a la espera entonces de maquinarias del MOP para lo que es para la destrucción, digamos, obviamente desarmar lo que es este puente artesanal, que de artesanal prácticamente no tenía absolutamente nada, sino que estaba bien hecho.

cierto, pero dado la construcción, aparecen estos puentes que son detectados. Pero ya, ¿cuánta gente, cuánto vehículo, cuánto camión ha pasado por ahí? Bueno, sepa, ¿quién sabe eso? Bueno, absolutamente nadie. Digamos, los mismos delincuentes, me imagino que llevarán un conteo, ¿cierto? Todo el contrabando, el tráfico que vienen realizando y lo siguen haciendo, tal cual. 4 de la tarde con 11 minutos. Nosotros continuamos acompañándoles con algo más sensato, ¿cierto? Claro. Vamos a quedarnos con. ¿Qué tenemos por acá? Ya, vamos a quedarnos con este tema de Bad Bunny J Balvin en sentido común.

0: 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Más Radio, la cadena del Maule Sur, indica la hora. 16:29.
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Ya estamos de regreso, son las 4 de la tarde con 48 minutos. Así es, acompañándoles a través de la 99.9 y la 106.1. Tenemos una temperatura ambiental de 13 grados, 13 grados Celsius a esta hora, claro, 13 grados. Yo le quiero comentar que la tasa de natalidad en Chile subió un 3,5% en marzo. Así es, se registraron más de 13.000 nacimientos, un total de 13.123 nacimientos, con el 51,1% de hombres y el 48,9% de mujeres. Se registraron en el país en el tercer mes del 2026, marcando un alza de un 3,5% respecto a marzo del 2025. Según se desprende del Boletín Coyuntural de Estadísticas Vitales publicado en el publicado por el Instituto Nacional de Estadísticas, el INE. De acuerdo con el grupo de edad de la madre, el mayor porcentaje de los nacimientos fue un grupo de 30 y 34 años, con el 29,5% del total. 3.865 nacidos vivos, y seguido del grupo de madres entre 25 a 29 años con el 25,2%, 3.310 niños y niñas nacidas o nacidos vivos. Además, de en marzo del 2026, las estadísticas vitales dan cuenta de un total de 6.441 matrimonios en el país, lo que equivale a un crecimiento del 20,6% respecto a igual mes del 2025. Los acuerdos de unión civil, el AUC en sus siglas, en tanto ascendieron a 2.494, lo cual representó un alza interanual de 58%. La mayoría de los acuerdos, el 88,2%, fueron entre parejas de distinto sexo, mientras que los acuerdos entre hombres llegaron al 5,1% y en el caso de las mujeres al 6,7%. Asimismo, en el periodo de análisis se registraron 9.896 defunciones, de las cuales 5.207 fueron hombres, eso equivale a un 52,6%, y 4.688 fueron mujeres, que equivale a una cifra de un 47,4%. La variación interanual anotó un incremento de 401 fallecidos, lo que representa un alza de un 4,2%. La mayor cantidad de fallecimientos ocurrió en personas de 60 años o más, y se concentró en el grupo de edad de 80 a 99 años, con un 41,9% del total de 4.147 decesos. Las muertes infantiles menores de un año, por su parte, llegaron al 78, equivalente al 0,8% del total. Eso es INE, ¿eh? Así es, el Instituto Nacional de Estadísticas. Lo importante aquí, a grosso modo, ¿cierto? Es importante saber también y tener en digamos, estos datos tan importantes, que la tasa de natalidad en nuestro país subió un 3,5% en marzo, ¿eh? Se registraron más de 13.000 nacimientos. Importante, ¿eh? En un país que envejece, importante cada niño, cada niña que nace. Aparte, si nace, por cierto, en el sistema público, en un centro de salud pública, recibe el ajuar, ¿ah? Claro, así que es importante también los nacimientos, que son los chilenos del futuro. Así es. Bueno, uno no está, tampoco no es tan adulto, digamos, ¿ah? Claro, así que es importante. ¿Qué es eso? Ah, ya, es importante entonces de tener esos datos, ¿ah? Tan importantísimo a la hora de tantas situaciones, de tantas políticas públicas. Bueno, por eso mismo es importante los datos, así como la cantidad de ciudadanos o de chilenos o ciudadanos que estuvieron en nuestro país hace 2 años atrás, cuando se registró el censo de población y

Bien, vamos, ¿qué tenemos por acá? Ah, ya vamos a pedir que entonces que nos van a enviar algún material, ¿por qué? Respecto a nuestros próximos invitados, así es, en sentido común, es un lanzamiento, ¿eh? Claro, es un lanzamiento, las culisueltas vuelven con todo, están presentando Pienso en Ti en versión remix junto a Eco, mezclando la esencia turra que marcó una generación con sonidos urbanos actuales. Con Kitty al frente al grupo, el grupo inicia una nueva etapa rumbo a sus 15 años de trayectoria y ya prepara colaboraciones con Elegante, Howell, Lolo G y muchos más. El remix ya promete ser uno de los grandes lanzamientos del regreso definitivo de las culisueltas. ¿Se recuerda usted de las culisueltas? No aquellas, las cantantes.

0: por si no se acuerda, yo les tengo un mix, ¿eh? Claro, les tengo un pequeño pincelazo a lo que fue también los temas icónicos de las Culi Suelta que ya están preparando.
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La coli suelta que ya están volviendo. ¿De dónde? Volviendo en este remix. Y vuelven con todo, las coli sueltas. Pienso en ti remix con las coli sueltas y eco.

0: En una de esas, yo creo que va para allá, que en cualquier momento vamos a poder conversar con las culisueltas. Así es, la entrevista desde la República de la Argentina.
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0: Hablando de la República de Argentina, desde Buenos Aires, el día de ayer nos envió, no llegó el saludo, no pidió las disculpas, ¿eh? En todo caso, Sebastián Vera, el Ñeri, así es, vocalista de los Pibes Chorros. La banda villera desde la parte de las villas, ¿eh? De las partes poblacionales de la provincia de Buenos Aires.

Así es, y que fue subido ya el saludo del Ñeri, Sebastián Vera, vocalista de Los Pibes Chorros, quien justamente nos envió saludos desde la República de la Argentina con motivo de nuestros 11 años de vida de Más Radio TV en el Maule, Chile. Con las culis sueltas nos vamos a nuestro corte publicitario.

0: 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Más Radio, la cadena del Maule Sur, indica la hora. 17 horas en punto.
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Así es, 5 de la tarde ya con 13 minutos, 5 con 13. Comentarles que mañana martes 16, martes 16 de junio, así es, vamos a tener como siempre el programa Hablando de Cultura junto al destacadísimo profesor Jorge San Martín Villalobos. Y claro, mañana como siempre tremendos invitados. Mañana va a estar en el programa, ya le voy a comentar quién va a estar en el programa. Como cada martes, así es, nos encontramos en Más Radio TV en el programa Hablando de Cultura a eso de las 4:30 de la tarde. Mañana vamos a tener una grata conversación con Carolina Tapia. Ella es emprendedora del sector de Paine, quien va a compartir sus experiencias en pymes y lo que nos puede también facilitar, ¿cierto?, la vida en este espacio de las pymes, ¿cierto? En un mundo también muy importante, muy rico también de darlo a conocer, de poder conocer experiencias. También con el objetivo también de poder incentivar a otras o a otros, ¿cierto?, a que sean microemprendedores o pequeños emprendedores, porque las cosas pequeñas, ¿cierto?, van, si hay harta empeño, o sea, si hay harto nebuena, harta fuerza, es importante que vayan creciendo, ¿ah? Y así lo han hecho también, hay testimonios tremendos, ¿cierto?, de grandes ahora ya grandes o de grandes personas que lograron o empezaron desde pequeñas ventas o creando pequeñas pequeños piezas, cierto, de alguno quizás de artesanía, y ahora son tremendos exponentes o expositores en grandes teatros, en grandes salas de nuestro país. Así que sin duda también es muy meritorio también de conocer experiencias de emprendedoras y cómo van trabajando también sus pequeños emprendimientos para

a modo de testimonio también que les sirva también a tantas otras que de alguna forma están, necesitan conocer de otros ejemplos, necesitan también de saber cómo lo hicieron otras u otros para poder seguir esas huellas. ¿Qué le parece? Así que mañana entonces va a estar acompañándonos doña Carolina Tapia, ella es emprendedora del sector de Paine, así que para que usted permanezca como lo ha hecho hasta el momento, ¿cierto? Conectados con la 99.9 y la 106.1. Mañana martes, entonces, en el programa Hablando de Cultura junto al profesor Jorge San Martín Villalobos, siempre nuestros tremendos invitados que nos enriquecen, por cierto, y nos enriquecimos todos conociendo también esas tantos conocimientos, tantas experiencias. ¿Qué somos sin la experiencia? Claro, no seríamos absolutamente nada, ¿no?, sin experiencia. La experiencia va forjando también al ser humano, lo van colocando más sabio, más experimentado, valga la redundancia, ¿cierto? Claro. Y esa es la finalidad también, pues, de como medio de comunicación, de poder proveerles de conocimientos, de cultura, de información y también de música. Vamos a quedarnos en esta ocasión con... ¿Qué tenemos por acá? Ya, vamos a quedarnos... Lo tenemos aquí. Entiendo lo que pasó por aquí. Ya, los intérpretes primero nos cambiaron la pantalla. Ya estaban los títulos de las... No, no estaban... Está al revés esta cosa aquí. ¿Eh? Ya, pero bueno, vamos a cambiar. Ya, vamos a quedarnos entonces con... ¿Quién tenemos? ¿Quién es? El nombre está para el otro lado. Así que vamos a hacer un tirón de oreja aquí a quien nos cambie la... Todo aquí este aparataje, pero bueno, lo importante es que nos dimos cuenta al final. Vamos a quedarnos con el negrito de ojos claros. Usted lo conoce bien, Ozuna.

0: Seguimos compartiendo con ustedes cuando empieza a hacer frío. No sé si usted se ha percatado, pero bueno, yo creo que sí, pues aquí es una cuestión de una cuestión de lógica pura, ¿cierto? Claro, porque va bajando la temperatura, porque va atardeciendo. Ahora ya a las 18 horas está a oscuras total, ¿no? Así que nosotros ya salimos con una, hoy ya venimos preparados con una linterna, ¿cierto? Claro, para poder alumbrarnos, lógicamente. Ah, claro, a las 6, 18 horas ya está oscuro, así que sí, lo importante es que estamos muy pronto ya a vivir lo que es el solsticio de invierno, así es, el huachipanto también y una serie de actividades que son propias también de estas fechas tan importantes para muchas culturas, ¿cierto? La cosmovisión también de nuestros pueblos originarios, de los mapuches principalmente. Así que eso se viene, ¿eh? Se viene, ya se viene la Broadway este fin de semana, ¿eh? Así es. También hay una actividad. Ay, bueno, hay harta actividades. Yo, ¿a cuál estoy invitado? Estoy como a dos, claro. O a tres o cuatro. Es como a cuatro, pero uno tiene que priorizar, ¿por cierto? Claro, porque. Porque es importante de ir priorizando en la vida. Ah, no, tremendo, ¿eh? Ya, vamos a pedirle muchísimas gracias. Muchísimas gracias, entonces. Bien. Ya. Sucede que algo pasó en el frontis de la comuna de Longaví, ¿eh? En el frontis que hubo un pequeño choque, será una cosa. El mástil de. Está chocado, digamos, está todo hacia un lado, digamos, y justamente el mástil de la bandera chilena. Así que, bueno, servicios generales, por cierto, de la ilustre municipalidad de Longaví tendrá que subsanar lo antes posible dicha situación, ¿eh? ¿Qué habrá pasado? Porque abajo está todo, como que los chocaron, no sé, algo sucedió, ¿eh? Así que pasamos la información entonces a servicios generales de la ilustre municipalidad de Longaví, porque obviamente está todo bandeado, no, está dado, está, ¿cómo se podría decir? Inclinado, bandeado, está inclinado completamente el mástil, discúlpenme las palabras, pero que eso es, digamos, ¿eh? Eso es también en jergas propias lingüísticas chilenas, chilenenses. Así que está inclinado hacia qué lado, es que depende, por cierto, depende de dónde uno esté posicionado. Claro, yo le digo de acá porque estoy mirando acá desde mi dispositivo, pero depende de dónde esté ubicado usted, va a ver el mástil de la bandera chilena que está prácticamente 45 grados, ¿eh? Inclinado hacia la carretera 5 Sur, así es, ¿eh? Así que ojalá que se pueda solucionar también, porque aparte que visiblemente se ve horrible como está, obviamente el peligro también, por cierto, aprovechando que los hermanos Campos, ¿cierto? Están en remodelación, así en mantención, digamos, en mantención, así que también no sabemos en qué momento van a poder posicionarse en su lugar propio también, o si no lo hubieran quedado, le hubiera caído arriba de la... algunas de las chupallitas, ¿cierto? Algunos de los hermanos también. Así que, idealmente, que ojalá que puedan hacer la reparación lo antes posible. Las 5 de la tarde con 25 minutos. Agradecemos también a quienes nos envían toda esta información. Y, por cierto, es de carácter de utilidad pública también. Así que, a los estamentos, a los organismos correspondientes, ¿cierto? Favor hacerlos que le den solución lo antes posible, ¿cierto? Porque, obviamente, bueno, nadie, son cuestiones, son accidentes, ¿cierto? Ciertamente, pero frente a los accidentes también hay que ser resolutivo, ¿cierto? Hay que ser, tratar de ser proactivo. Así que nosotros lo estamos informando a través de a través del programa, ciertamente. Así que ojalá que, bueno, ya son las 5:26, así que es importante que le puedan dar solución lo antes posible. Vamos a, estamos al porta ya de quedarnos con nuestro espacio publicitario. Quiero comentarles también otras informaciones que vamos a tener entrevistados mañana también, ¿eh? El miércoles, estamos trabajando, y eso es a modo de informarles también, nosotros contamos todo, ¿eh? Así es, no guardamos nada, no. Es con un como en cinco, ya con cinco productores, ¿eh? Cinco productores musicales, y nosotros agradecemos desde nuestras bases, ¿eh? Desde nuestras bases agradecemos siempre la deferencia para con nuestro medio de comunicación, ya 11 años de vida, ciertamente, y para con nuestro programa también de invitar a los tremendos exponentes de la música, compositores, cantantes, musicólogos, agrupaciones, solistas, compositores también, a poder conversar, a poder enviarnos sus trabajos musicales a nuestro medio de comunicación. Así que este mañana martes y el miércoles también tenemos invitados, así es, así que para que usted permanezca siempre atentos y atentas a lo que son las diferentes programaciones de la radio, porque siempre hay tremendos invitados, ¿eh? Así que, y de todo orden, pues, ¿eh? De todo orden, de todos los estilos musicales, así es, convergen en sentido común. 5 de la tarde, 28 minutos, hora de comerciales. Vamos y volvemos.
1: 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Más Radio, la cadena del Maule Sur, indica la hora. 17 horas, 28 minutos.
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Bien, ya estamos de regreso cuando son las 5 de la tarde, ya con 39 minutos. 5:39. Vamos a actualizar la temperatura ambiental. Porque no puede ser 13 grados, ¿cierto? Claro, lógicamente. 13 grados teníamos a las 2 de la tarde. Tan solo 10 grados a esta hora, cuando son las 5:20 minutos ya, nos están separando de las 18 horas, 6 de la tarde. Saludamos también a quienes se vienen incorporando a esta hora a la 106.1 y a la 99.9.

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Bueno, vamos a seguirle acompañando con música a esta hora. Nos quedamos con Daddy Yankee y también con quién más, con Bad Bunny en sentido común.

Ahí estábamos escuchando ese clásico de los clásicos a esta hora de la tarde, cuando son las 5:45. Delante les comentábamos acerca del título nomás, ¿cierto? De lo que le íbamos a detallar a continuación, que era lo que había registrado la NASA, lo que había detectado finalmente. Así es, porque la NASA detectó la gigante onda, una onda caliente, ¿qué estaría anunciando la llegada de quién? ¿De los alienígenas? ¿De los extraterrestres? No, pues de la llegada de un fenómeno. El Niño, así es. La llegada de El Niño como fenómeno, así es. Por acá saludamos a Julia Ledesma, que está de cumpleaños hoy día, ¿eh? Así es, muchas gracias, de que así que le vamos a mandar un corazoncito por acá. ya la Julia, pues ya vamos por acá. ¿Dónde están aquí estos monitos? Cuando tengamos tiempo le vamos a enviar. Yo le estoy comentando entonces que lo que detectó la NASA, este fenómeno, atmosférico denominado El Niño. Pero eso ya lo habíamos escuchado, por cierto, porque un satélite de la NASA que se dedica a ¿qué? A monitorear el nivel del mar, detectó el gigante oleaje caliente precursor del Niño, el fenómeno meteorológico que se ha estado pronosticando durante las últimas semanas, ya hace bastante más que semanas, meses diría yo. De acuerdo con un comunicado de la Agencia Espacial, los datos corresponden al Sentinel 6, Michael Freilich, que entre marzo y mayo del 2026 identificó aguas más cálidas y elevadas que se estaban desplazando desde el Océano Pacífico Occidental hacia las costas de Colombia, Ecuador y el Perú. Se le conoce como onda Kelvin cálida y su aparición a principios de año indica la probabilidad de que se produzca un fenómeno de El Niño, señala así la NASA. Este fenómeno no es desconocido para los meteorólogos, ¿cierto? Así lo dije bien. Y también para los ciudadanos comunes y silvestres como nosotros. Pero este año ha llamado la atención, puesto que los modelos indican que El Niño sería mucho más intenso de lo usual. Algunos expertos incluso han especulado, caemos a la especulación, ¿eh?, sobre un super niño, como el Niño Maravilla podría ser, que podría traer fuertes precipitaciones y afectar el clima global. Claro, la onda precursora del Niño, bueno, esta onda surgió, ¿cuándo? Surgió a principios de marzo y se desplazó hacia el este. Según recoge la NASA, causó que para mediados, ¿cierto?, de mayo aumentara el nivel del mar alrededor de Perú unos 15 centímetros más que el promedio a largo plazo. Dado que el agua se expande al calentarse, un aumento en la elevación de una zona del océano indica que un incremento de la temperatura. Así es, explica la agencia espacial. Este calor en la superficie altera la circulación de energía y agua y aire en la atmósfera, lo que termina afectando al clima. El fenómeno del Niño puede provocar fuertes precipitaciones en algunas regiones y escasez de lluvias en otras, influyendo en la vida cotidiana y el comercio a nivel mundial, advierte la NASA. ¿Qué le parece que es importante decir, pero a ver, ¿cuál es la afectación del Niño? ¿En qué nos va a afectar a nosotros, comunes y silvestres, cierto? Ciudadanos comunes y silvestres. Bueno, es eso. Afecta a que en algunas partes, cierto, van a provocar fuertes precipitaciones en algunas regiones y en otras escasez de lluvias. Y mucha escasez de lluvia. Saludaba a la señora que, muy bien, así que y por cierto también alguna afectación en la vida cotidiana y el comercio a nivel mundial, advierte la NASA. Vamos a quedarnos con el Bambino, Tito el Bambino, el patrón.

0: Don Omar, Johnny Lennox, a esta hora cuando son las 5 de la tarde con 57 minutos. Así es, y es hora de decir adiós. Nos estaremos reencontrando mañana, Dios mediante, a partir de las 14 horas 2 de la tarde. Y luego ya a las 15 nos enlazamos con la 106.1. Tengan ustedes un excelentísimo regreso a casa. Nos estamos reencontrando mañana en Sentido Común, luego ya a las 4:30 con el programa en vivo y en directo. Una hora conversando de cultura, hablando de cultura junto al destacado profesor Jorge San Martín Villalobos y tremendos invitados como en la tónica de todos los martes. Nos vamos, hasta mañana.
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2: Más Radio, la cadena del Maule Sur, indica la hora. 17:58.
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0: 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Son las 18 horas, 6 de la tarde, 26 minutos. 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

0: 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Son las 18 horas, 6 de la tarde, 55 minutos. ¿Quieres disfrutar del mejor internet y televisión HD del Maule Sur? 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

0: 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Más Radio, la cadena del Maule Sur, indica la hora. 19:26. 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

0: a quien no lo merecía.
1: Las manos en el aire, aplauso para
0: muchísimas gracias. Gracias.

0: 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Más Radio, la cadena del Maule Sur, indica la hora. 19:57. 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